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155-94-1055. Amigo, te agradezco que hayas pasado un par de temas de Ricardo. Y me pide si podría pasar de Hermética. Además, olvídalo y volverá por más. Claro que sí, claro que sí. Lo sumamos para el final, si le parece.

0: Esto que estamos escuchando es La Toni.
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0: Banda de acá, banda que si mal no recuerdo el Doc me la recomendó. Para que le preste la oreja, lo hicimos y nos gustó. Hoy estamos bastante locales, ¿eh? Últimamente estamos bastante locales. Bueno, la historia de la tele, ¿no? ...37 años bancando lo nacional, lo local, lo nuestro, lo de acá. Y claro, papá, el 6 de agosto también, ¿eh?

Le mando un saludo de paso al Doc Barbero, arroba el Doc Barbero. Ahí lo encuentran, piden turno. Y si no, en Alberdi 1158. Vas, pasas por ahí y quedás rockero, facherito y con estilo. Como corresponde para el buen rockero de hoy en día.

0: Y así, entre rock and roll, le damos la bienvenida al aire de Red TL, al aire de Últimos de la Fila. Después de mucho tiempo, a ella, la única, la inigualable, Nadia Sofía Dique. Bienvenida a la Argentina. ¿Cómo anda?
1: Hola.
0: ¿Todo bien? ¿Que no se escucha?
1: ¿Usted cómo está?
0: Espere, dígame cuándo
1: se... Me escucho bajito, pero me escucho. ¿Usted cómo me escucha?
0: ¿Y ahí se escucha más fuerte?
1: Fuerte y claro.
0: Sí, yo, ahí me escucho re fuerte yo también, claro. Porque estamos... Ah, porque ahora están tomando todo allá. No está más el coso acá.
1: Cambios.
0: Sí, aparte, es extraño que no me haya dado cuenta que no estaba eso, sobre todo pensando que básicamente era media pared.
1: Usted se tiene mucha fe, pero sí.
0: Falta todo, quedó solo un cable ahí. ¿En qué momento no me di cuenta?
1: Bueno. Milei.
0: Sí, así nos va a pasar. Bueno, ya nos pasó con varios institutos nacionales. Que bueno, qué sé yo. Como quien te digo una cosa, te digo la otra y nos quedamos sin. Ahí está. ¿Ahí usted se escucha?
1: Sí,
0: usted. Ah, no, quería saber si le había cambiado algo a usted. No, estaba tratando de mover lo mío, pero sin lentes y sin, o sea, así al...
1: Al tuntún, no,
0: eso lo decía mi abuela y yo soy un tipo moderno. Nosotros hacemos las cosas al instinto.
1: Ah.
0: Al instinto se hacen las cosas.
1: ¿Y cómo le va con eso?
0: Al instinto. Y algunas cosas bien, otras cosas mal.
1: Al tinto hacía la mía.
0: Al tinto también. Al tinto.
1: Mandaba.
0: Bueno, eso es como así cocinaba el gato Dumas. Va, al blanco también, le metía vino a todo. Pero al instinto tiene que ver un poco con comida en su momento, porque nos pasó en un club de pesca, que ahora son todos muy modernos, ¿viste? Todos los servicios, tenés baño. Que en otra época no era tan así. Uno pagaba... Y tenía que ir temprano para conseguir la única palita que había de los cuatro asadores. Tenía que elegir el que más o menos tenía una parrilla derecha. Y en esa época nos pasó una vez que llegamos, estaba todo listo, prendemos fuego, estaba todo listo para poner la carne y no había más luz, no había luz.
1: No.
0: Se fue la luz. Así que cociné así en la oscuridad. Imagínense que yo ya de por sí no veo.
1: Con tinto e instinto.
0: Y no era la época de que ay, todos los celulares tienen linternita y esa cosa, no. Había muy poco el que tenía linternita así.
1: Qué tremendo época.
0: Sí.
1: Menos mal que estamos en el futuro.
0: Entonces, cocinamos ahí el instinto, lo que más o menos me parecía. Le mandaba fuego y bueno, ahora más o menos debe estar. Dábamos vuelta, le mandábamos fuego de vuelta y más o menos debe estar. Y comimos en la oscuridad como para no romper el misterio.
1: Y usted acá está.
0: Y estamos acá. El asado al instinto ha salido. Algo que no, evidentemente es una buena manera de encarar la vida. Al instinto. A veces porque estamos en épocas de manipulaciones.
1: ¿Por qué?
0: Y porque tenemos unos aparatos de información que van con nosotros. A ver, imagínese, hace un tiempo atrás, usted agarraba, apagaba la radio, apagaba el televisor,
1: sí.
0: Se iba al lado del río y ya
1: a
0: está.
1: Pensar.
0: Su cabeza descansaba de cualquier persona. Si alguien se le acercaba, usted se iba alejando conforme él se acercaba, como para mantenerse siempre a la misma distancia, ¿vio? Y entonces no tenía problema, casi como en esos momentos de la burbuja de la pandemia, que yo un poco
1: qué
0: le extraño,
1: lindo.
0: Yo un poco le extraño el distanciamiento social, esos 2 metros que nos alejaba de cualquier pelotudo que se podía cruzar con nosotros, yo un poco lo extraño. Ahora uno toma el riesgo y el pelotudo se le acerca más fuerte, más rápido. Ahora tiene que hacer mucho más esfuerzo e incluso... Se siente culpable si usted hace ese esfuerzo de decir, bueno, dejo el celular, lo dejo acá, me voy, no quiero que me joda nadie. Incluso usted se va a sentir culpable porque le han dicho que es un problema estar incomunicado, porque imagínate si a la nona le pasa algo, si a este le pasa algo, ¿cómo te ubico? Y no sé, antes la gente se enteraba igual y no había celulares. Digo, a nadie se le pasó. Quizás algunos sí, hay gente distraída, pero que se le haya muerto el abuelo. Porque tampoco que usted se iba a despejar y se iba a sentar al lado del río durante 3 meses. Salvo que sea algún monje, de repente, un monje del Paraná.
1: O empleado municipal.
0: Perdón, me corrijo, un monje de la hidrovía. Y de repente pasaba 3 meses junto al río, pero si no, no iba por ahí el asunto. Usted volvía y se enteraba de la desgracia. Que incluso, déjeme decirle, mejor si no se enteró, mejor enterarse después, que la desgracia llegue más tarde, termina siendo hasta casi un consuelo. Decir, bueno, fui feliz durante algunos minutos más.
1: Tuvo un tiempo extra.
0: Claro, claro. Como para que sea el consuelo de los tontos, que es el que andamos buscando, porque al fin y al cabo, nosotros que atravesamos esta vida así de esta manera, negociando para perder menos y nunca para ganar, nos consolamos con ese tipo de cosas.
1: Me gustaría que nadie más me avise cuando alguien se muere y yo tener más tiempo eternamente. Pensar que la gente me dejó de hablar, que se enojaron, me gusta lo que está proponiendo. No lo había valorado de esta forma.
0: Es que en realidad, bueno, ahí está la trampa un poco, ¿no? De casi del home office, ¿no? De este que te dicen, anda, sos libre, hace lo que quieras, solo tenés que ir por objetivos, tenés que... No vengas más acá, no te controlamos, no te encarcelamos esas 8 horas en esta prisión de cemento. Ve tú, sé libre, pero lo cierto es que te transformaste en tu propio carcelero y el celular es el que te conecta todo el tiempo, entonces ahora no estás a disposición solamente las 8 horas que trabajabas de la jornada, sino que estás las 24 horas a disposición. Te llegan mail a cualquier momento y te dice, bueno, tengo la posibilidad de no mirarlo. Y no, la verdad que no, juegan con tu ansiedad un poco. Saben cómo es el ser humano, esas cosas están pensadas, estudiadas y hechas así. De la misma manera que le digo, imagínese que han estudiado hasta cuándo es mejor despedir a alguien y saben que a la gente se la despide los viernes.
1: Después de que termine la jornada.
0: Exactamente, al final de la jornada de los viernes, así la persona no tiene que venir por 2 días y el escándalo que pueda haber llegado a hacerse le pasa un poco. Está todo estudiado.
1: Sí, le iba a decir otra cosa más, pero no recuerdo cuál, en torno a eso. Ah, no, es que vi que lo aplicaron, pero no lo aplicó Recursos Humanos, lo aplicó un sindicato hace muy poquito. Bueno, nos reunimos medio tarde. Mandamos este mensaje de queja el viernes, cuando ya no queda más nadie en la empresa. El lunes vemos qué medidas tomamos. Yo estaba pensando usted en esto que dice, esto que nos controla y a qué punto de uno estar pendiente, dependiente, pero también totalmente a merced de este dispositivo que ahora nos lleva, por un lado, al trabajo, los vínculos que también se vieron totalmente modificados por la tecnología, por nuevas costumbres adoptadas también desde la pandemia, pero después la forma de recibir información, que viene siendo lo que últimamente está marcando últimos gobiernos.
0: Sí, no, más allá de la manipulación. Aparte, suma control también. Porque, ¿se acuerda que cuando denunciaban que la vacuna tenía un chip?
1: Sí.
0: Aquel chip lo pusimos nosotros, contento. De hecho, pagamos por esto. Y con esto ya, bueno, Google saca 1 o 2 noticias o 2 notas al año pidiendo disculpas porque reconocen que escuchan de manera ilegal a la gente, pero que no lo van a volver a hacer. Y así con todo, le estamos dando, aceptamos indiscriminadamente condiciones de uso sin leer absolutamente nada.
1: Los permisos de la cámara yo los tengo predeterminadamente bloqueados.
0: La vacuna.
1: Y a mí me sorprende cuando de pronto alguna aplicación que no tiene nada que ver, como jueguito de sopa de letras, te pide acceso a la cámara cada vez que estás usando el juego.
0: De hecho, a nadie le molesta el sopa de letras. ¿Sabe cuándo es el problema cuando te pide acceso?
1: ¿Cuándo?
0: Ah, mi Argentina. Ah, no, el de la SUBE. Para darme el descuento de la SUBE quieren acceso. Ah, me están controlando. ¿Para qué quieren mi dato? Y se lo acabás de dar a uno que te decía, uy, mira cómo te verás dentro de 80 años.
1: Sí. Ni hablar de que ya todos la teníamos personalizado, esta no coherencia de decir, che, loco, tenés monotributo, tenés la SUBE personalizada, tenés cuenta en el Banco Municipal, te juro que tu cara la tienen por todos lados y se la estás dando a la misma entidad que ya la tiene. Porque mi Argentina, de gobierno, digo.
0: Sí, ya sé, por eso
1: la coherencia en el ano.
0: Pero bueno, es la manera de manipularnos. Imagínese, fíjese cómo se discrimina y no se discrimina a una persona solo para manipularlo. Como es una conversación que hemos tenido en un momento acerca de si en realidad hay racismo o estamos hablando de clasismo. No, porque yo recuerdo que usted me decía, bueno, porque aparte imagínese, la gente no puede abiertamente decir que desprecia al pobre. Uh-huh. Usted me dijo, no, muy fuerte decirle pobre de mierda a alguien, queda mejor básicamente, o queda más sutil decirle negro de mierda. pero en realidad lo que está diciendo con el negro de mierda termina siendo pobre de mierda, porque ahí es donde la estructura social lo ha ubicado. Y le digo, ¿por qué le digo esto? Porque fíjese lo que está pasando actualmente en Argentina con el extranjero, ¿no? Por un lado, tenemos una ley que quizás le permite comprar tierra soberana indiscriminadamente a los extranjeros. Pero por otro lado, tenemos un proyecto que dice, le vamos a cobrar a los extranjeros que vengan a estudiar acá.
1: De hecho,
0: a la educación pública.
1: La misma ministra.
0: Entonces, lo que molesta, perdón, quiero terminar la idea, no es el extranjero. Lo que molesta es el extranjero pobre, porque el que viene con plata le están regalando el país. De hecho, están haciendo las leyes para que las condiciones se den y se puedan quedar con parte del país. Ahora, el pobre que viene a agarrar conocimientos, ni siquiera se queda con una parcelita, se lleva conocimiento, que es más que importante, ese no nos gusta. No nos gusta el extranjero de cerca, porque los extranjeros de cerca son más pobres que los que vienen de lejos.
1: Y así se ha construido el relato nacional. De hecho, fue la misma ministra de Seguridad la que salió diciendo que acá cualquier extranjero va a tener los mismos derechos que uno de nosotros. Bueno, salvo esos mismos derechos que usted nombraba. Estudiar, atenderse en el hospital. ¿Quieren adquirir el país? Por supuesto que sí. Gratis. Y les dejamos acá a unas personas de color humilde para que les permitan robarle sus documentos y los tengan trabajando acá mucho tiempo. Nadie va a venir a revisar nada. Porque eso también sucede en el país.
0: Porque aparte es una cuestión estratégica, porque no le puede decir, no, odiamos a los pobres, porque la mayoría somos los pobres. Entonces ahí dividen de manera equivocada y los que odian a los pobres de repente no encuentran aliados, son muy poquitos los ricos en porcentaje en la población total. Imagínense que los más ricos son el 10%, tienen el 90% de las riquezas y entre el otro 90 nos repartimos el 10%. Así que
1: es muy poco.
0: Así que de esa manera, imagínese que queda el 90% separado de ese 10% que lo odia. Entonces no puede decir que lo odia por su condición que los une, sino que tiene que empezar a buscar cualidades o diferenciales internas para dividir ese 90% y hacerle creer que no lo odia usted por pobre. Yo te quiero, lo que pasa es que nuestro problema son los negros. Lo que pasa es que nuestros problemas son los extranjeros. Lo que pasa es que nuestros problemas son los osos, decían en el capítulo de Los Simpsons. Y odiosos, babosos, ya no queremos osos. Con su pancarta gritaba Homero. Para luego echar a los extranjeros porque los impuestos estaban muy altos. Porque todo era culpa de los extranjeros.
1: Es un discurso llamativo. Lo que me pasa es que pone de manifiesto todas las contradicciones. Como esto de decir, bueno, el pobre que no se reconoce como pobre, por eso termina después votando un proyecto que atenta contra él en todos sus aspectos. Se me fue lo otro. Ah, sí, pero después también la contradicción es esto mismo, ¿no? De un discurso sumamente xenofóbico, de que no vengan a estudiar, que no se vengan a atender, que vengan solo a trabajar en las verdulerías. Pero de pronto volvemos a Sarmiento con esto de la inmigración. Que vengan, si quieren venir, que vengan. Los recibiremos, les daremos nuestras escuelas, nuestra salud. Es loquísimo cómo no aparece una sola contradicción. Y entiendo que esto responde a esto mismo que usted explicaba. Es el odio hacia el pobre, lo entiendo.
0: Para mí no hay contradicción.
1: Me parece tan llamativo. Que no parezca... Evidente, mientras hay un discurso internacional sobre una Argentina racista y bla, bla. No, me llama mucho la atención.
0: Para mí no hay contradicción, es estrategia. El hecho de divide y reinarás. Entonces, si usted a todos los pobres los pone a pelear entre ellos e incluso le hace creer que él puede ser. Nadie quiere estar en la foto, nadie quiere hinchar para el perdedor. ¿No vio por qué? ¿Por qué cuando, aunque no sepan los resultados en las elecciones, salen a festejar todos antes?
1: ¿Por si pierden?
0: Porque tiene que quedar ganador, que nos queda el ganador, nos gusta, no nos gusta el perdedor. Vio que cuando estás definido, nadie le gusta ser de los perdedores. Entonces, bueno, te va a identificar. No se identifican con el laburante, quieren ser el millonario por esta cuestión aspiracional. De, ay, no, yo no quiero estar acá, yo no quiero. Bueno, pero ya estás ahí. Después te inventan eufemismos y maneras de decirle como para que vos te pienses que no sos pobre y trabajador precarizado, sino que sos un emprendedor. Un trabajador de plataformas, tu propio jefe.
1: Sí, sí, sí. Lo venimos hablando, esta división de las clases medias, bajas, y creyendo equivocadamente que pertenecemos a una. Lo veíamos el otro día, por ejemplo, si usted es maestro de grado, es indigente. Si usted es profesor de la universidad, es indigente. Imagínese si usted tiene, por ejemplo, un emprendimiento familiar, un kiosquito, que en este momento no le está yendo bien, como a la mayoría de los locales, está por debajo de la indigencia. El problema es que sigue votando como si perteneciese a otra. Por eso usted siempre habla de que la verdadera división tiene que ser otra.
0: Sí.
1: ¿Trabajador?
0: Bueno, si usted puede vivir sin trabajar o no puede vivir sin trabajar, esa es la división. Si usted mañana dice, no trabajo más, me voy a tomar un año sabático, ¿puede?
1: No.
0: Bueno.
1: Ni siquiera el
0: usted,
1: mes que viene.
0: Usted es trabajador. Si usted, yo le digo, ahora contésteme sí. Usted mañana dice, no trabajo más, ¿se puede tomar un año sabático?
1: Y sí, porque tengo el depto de mi abuela para alquilar y sería como un ingreso.
0: Listo, usted vive de renta, así se divide el mundo. Entonces tenemos, independientemente del ingreso que tengamos, porque puede haber, siendo trabajador puedo estar en un rubro que genera más dinero y entonces voy a tener mejores condiciones laborales o por lo menos sueldos más altos, qué sé yo, aceitero. El bancario, ¿no? Son rubros que manejan más dinero, por ende, el que trabaja en el rubro paga más.
1: ¿Cómo me
0: entonces, pero eso es circunstancial. Quizás el día de mañana cambia las estructuras de económicas y de repente esos son rubros que no garpan tanto como antes o reemplazan, qué sé yo, el bancario, reemplazarán los sistemas, las inteligencias artificiales, reemplazarán a la gente que te atiende. Qué sé yo, cualquier cosa que puede pasar y de repente cambia y el que era bancario de repente cobra dos mangos o lo que sea, pero a lo que voy es que circunstanciar lo que usted cobre en su rubro, usted por más que esté en ese rubro o en otro, deja de depender de ese ingreso para poder vivir. Quizás si tiene un buen sueldo, usted dirá, no, bueno, yo ahorré y puedo tomarme un año sabático, bueno, pero en algún momento deberá de volver a trabajar.
1: Sí.
0: No puede decir indefinidamente voy a dejar de trabajar como si lo podía hacer Nadia Sofía B., que vivía de la renta de departamento de una abuela, etcétera, etcétera, etcétera. Y ahí vamos a estar más de acuerdo, no por el ingreso, porque si no uno que tiene una buena racha de repente se cree que el príncipe de... ¿Cómo se llamaba? El de...
1: Bel-Air.
0: El príncipe de Bel-Air, pero igual iba por ese lado. Ese es Will Smith, casi digo Will Smith por eso. Pero de mendigo, un príncipe en Nueva York, que era con Eddie Murphy. No me acuerdo cómo se llamaba el país. Seguro algún oyente viejo se acuerda. Hola,
1: no
0: Martín.
1: Diga, viejo.
0: Hola, Martín. Fíjate que nadie no esté brotada, ya que últimamente le tiene alergia al trabajo.
1: Brotada, nada. De hecho, no sé si ha visto, después de las últimas arranques. Me dijeron, bueno, medícate. Y acá estoy, totalmente serena. ¿No vio que hemos hablado de que?
0: Yo calculo que dicen de sarpullido.
1: No.
0: Un brote de eso, por las alergias, vio que usted le agarra.
1: A mí me agarra.
0: Porque dice que está. Aparte, este es uno que la sigue en todos lados, así que capaz que tampoco lo he encontrado en otros lados.
1: Yo te sigo siempre a todos. No, claro, sí, estoy vacacionando. Las vacaciones donde más se labura, porque acaba de venir un cumple de 140 chicos. Acá yo venía también en unas semanas sabáticas y acá vengo. Unas vacaciones muy atípicas, permítame decirle, ¿eh?
0: Sí. Sí, pero en realidad, ya le repito, no fue a trabajar usted, no es que no tenía, es que tuvo vacaciones. No es lo mismo. Porque vacaciones con goce de sueldo.
1: A mí, sí.
0: ¿Vio? Eso que le decía yo. Si no trabaja, no cobra. No son vacaciones. Bueno, por ahí ya nos deprimimos lo suficiente. Ya somos pobres, más pobres que ayer, pero bueno, se da esta disyuntiva, ¿no? Pero justo venía por acá y me acordé de usted porque veía esta noticia, que en realidad la veo a raíz de que el vocero presidencial, el nuevo vocero Javier, en una conferencia tiene un dato obscenamente falso de que en la UBA, en medicina creo que específicamente, tiró que había un 40% de alumnos extranjeros.
1: ¡Ay, qué burro!
0: Pero no es así, de hecho, a nivel en general, es el 2,6% de estudiantes extranjeros en el total, ¿no? De la UBA. particularmente en medicina, que es de los más altos, todas las otras carreras que tienen estudiantes extranjeros están por debajo, 1 o 2 puntos, creo que medicina particularmente llega al 6%.
1: ¿Sabe qué me sucede?
0: 6,1.
1: Miente que algo quedara. Nuestro anterior vocero presidencial había mostrado la radiografía de un perro para hacer, y diciendo que era una persona con discapacidad, algo así. Había hecho algo sumamente burdo o había comentado un caso que nunca existió. Bueno, acá están diciendo lo mismo. Lo que sucede es que en el otro se hizo meme por tener la imagen de la radiografía del perro. Fue más fácil porque había una imagen. Ahora que no se lee, esto se combate con datos, datos concretos, con cifras, con números. Y vio que eso no gustan mucho últimamente.
0: No, porque lo que importa es lo que uno siente.
1: No sé si lo que importa, porque mire
0: me
1: que...
0: Me siento... No, digo que la gente se siente. No importa si es real o no. Se crea una idea, porque se puede hacer sobre todo hoy, como decíamos, con este tipo de dispositivos que nos siguen a todos lados y nos bombardean todo el tiempo, es muy fácil que manipularnos como para crear esta sensación de que nos está pasando algo horrendo. Imagínese que en un momento estaba acá la gente quejándose y llegó a decir, estamos pagando muy barata la luz.
1: Muy barata. Ahí no se podía sostener más, la verdad. Dígame, ¿a usted le parece? Yo no podía pagar lo que estaba pagando de luz. Imagínese usted, me alcanzaba para pagar la luz, el gas, comprarme champiñones en lata y coquita 2 veces a la semana. Yo no podía hacer eso. Yo soy maestra, no hay posibilidades, no es justo. Vieron que salieron esos mismos también. Yo soy jubilado, ¿cómo me voy a ir 2 veces de vacaciones por año? Soy
0: igual
1: jubilado.
0: Está bien, no tome coca.
1: No.
0: Es preferible que tome cocaína que Coca-Cola, mire lo que le
1: digo. No sé si está bien el mensaje que está dando.
0: Porque aparte usted es la que toman coca cero.
1: Yo sí.
0: Que para mí es una...
1: Jubilado, ¿cómo me voy a ir 2 veces de vacaciones por año?
0: Igual
1: jubilado.
0: Está bien, no tome coca.
1: No.
0: Es preferible que tome cocaína que Coca-Cola, mire lo que le
1: digo. No sé si está bien el mensaje que...

0: Bien, no me gusta el contacto humano con personas. No, no, en mi familia no nos abrazamos tanto, así que prefiero que sea un extraño, es menos incómodo, la verdad. Y con la Coca Cero, ¿qué decir? Le veo que uno se autoengaña tanto, tanto, a diario. ¿No nos levantamos cada día y decimos, hoy puede ser mejor? ¿No? ¿No pensamos que cada gobierno puede cambiar el destino? ¿No pensamos que...? No, dejé este, me lo guardo.
1: No me acuerdo.
0: Entonces, uno, yo elijo ese autoengaño. A mí me hace feliz. Si no, después vuelvo a mis viejas andanzas de... porque en este
1: No, está muy
0: mundo
1: mal
0: hay que
1: eso,
0: ser
1: ¿no?
0: flaca. Porque si sos mujer y
1: No,
0: sos
1: no, no.
0: gorda,
1: No, bueno,
0: es mucho más complejo. Entonces, prefiero ir por la Coca Cero, ser feliz, creer que eso está bien y calmar mi psique totalmente atormentada por el bombardeo de utopías a las que nunca podré acercarme, ¿no? De estereotipos de los que ni de cerca estaré.
1: no, y menos tomando Coca-Cola.
0: Cero.
1: Y te decían, con eso aflojaba tornillos yo, y vos te lo tomás.
0: Sí.
1: Y bueno, pero si vamos al caso, usted tiene ácido en el estómago y el ácido no le agujerea el estómago.
0: Pero yo me tomo como mucho una vez a la semana y ni siquiera una Coca-Cola. Intervengamos al doc o mejoro esa
1: No,
0: situación en mi
1: no,
0: ausencia.
1: no, no, no, no, no, no mando más Coca-Cola. Sí, creo que una más, pero debe
0: Muy
1: tomar todos los
0: bien.
1: días. Debe tomar todos los días, aquel. Tengo que ir del doc, pero.
0: Mira, no se lo quería decir. Casi le dejo una moneda cuando llegue.
1: Sí, tengo que ir, tengo que ir. Ya hace un par de semanas que no voy. Pero no estoy yendo mucho para Zona Norte. Como no tengo más auto. Se me complica porque me lleva mucho tiempo en el colectivo. Parece que no, pero te lleva mucho tiempo.
0: Y uno tiene que ir dispuesto a la aventura, porque el colectivo puede ser que se peleen dos personas, que
1: Ah,
0: descubra
1: no,
0: un
1: no,
0: rapero
1: pero
0: haciendo una
1: eso.
0: obra de arte hermosa,
1: Sí.
0: que el colectivero choque a alguien, que nunca pase.
1: Bueno, eso le iba a decir. Es lo de las peleas y tome, lo que menos me preocupa, lo que me hincha más la bola es después, viste, que engancharle justo el horario. Encima yo soy medio analógico, no uso las aplicaciones. Las aplicaciones te mienten en el cuándo van a llegar. Nunca llega. Incluso las pantallitas me han mentido.
0: Sí, todo lo que marca la Muni está mal.
1: Entonces, es como que nada, que hay que lo que esperás, más el viaje, que es bastante y todo, de repente es una tardecita le tengo que ir. Entonces tengo que encontrar una tarde que estoy, porque aparte yo cuando voy con el dog me gusta por lo menos
0: Sí,
1: un poco
0: usted.
1: hablar al pedo, no que voy, está bien que hablamos mientras me corta, él habla, porque yo no puedo, yo estoy así, él está con la navaja en el cuello, yo no le digo nada.
0: Es un buen
1: Imagínense
0: momento.
1: que si él ahí me dice, no, porque ando necesitando 10 lucas, sí, ahí te transfiero, le digo incluso, así con los ojos le digo, porque no hablo, no me muevo, tiene una navaja en la mano. Así que, bueno, tengo que...
0: Bueno, me parece una
1: Tengo
0: buena
1: que
0: idea.
1: programarme tiempo, todo, y nos vamos para allá.
0: Y cargar la sube ante todo.
1: Es más, mañana es miércoles. Oh, mañana no. Mañana no
0: No,
1: voy.
0: mañana es día
1: Mañana
0: complicado para
1: no
0: usted.
1: voy. El jueves tampoco. Ah, capaz que el jueves sí.
0: Ah.
1: Capaz que el jueves sí.
0: Mientras se rasca esa
1: Oh,
0: barba
1: sí, me
0: estúpida que se
1: acordé.
0: escucha en la radio como se la está rascando.
1: ¿Se escucha?
0: Sí.
1: No estaba tan tupida, he tenido barba
0: Sí,
1: más
0: sí,
1: larga.
0: sí.
1: Bueno, igual yo he tenido barba bastante larga.
0: Rígida más que tupida.
1: No, no, se veía. ¿Esta o la que se veía? Porque hay una foto que sí, a mí
0: No,
1: me
0: esa
1: llamó la
0: foto.
1: atención, porque aparte me la corté solo en ese momento, y hice algo que me dio mucha risa después. Hay gente que lo usa así, pero que me corté la barba, era pandemia. Yo no me había dado cuenta de qué tan larga estaba. Sí, le digo, bueno, vamos a cortar, y en vez de darle así en punta, cual Gandalf. Le di recto y me quedó como Gaspar, el de los Simpsons. Que Gaspar, el de los Simpsons, es el viejo amigo del abuelo, el
0: Sí.
1: de Abe, el que tiene la barba derecha. Así me... Y ahí me di cuenta, cuando hicimos un show con el Rock de los Fachos acá en el Atlas, que para esas cosas que se transmitían en la pandemia, que tenía la barba muy larga.
0: Estaba larga esa barba. Creo que todavía sigue siendo su foto del mail.
1: Está. Ah, pues, sí, puede ser.
0: No sé si la ha cambiado por la foto que tiene en todos
1: Me
0: lados.
1: la peinaba también.
0: Es que era mucho, era largo.
1: ¿Quién pudiera decir esas cosas? ¿Quién pudiera tener chicas en la radio diciendo, no, era largo, era largo? Habla mal de lo que es ahora, ¿no? Pero como con nostalgia, admirando el tamaño encontrado. Porque dicen que el tamaño no importa, pero comprate zapato más chico.

0: Es que no sé. Son tantas metáforas juntas que es difícil no decir algo y caer en otra. Entonces estoy ahí como cuidándome. ¿Tiene alguna buena noticia para contarme?
1: No, ni en pedo. La buena noticia es que ya casi terminamos el programa y ya no vamos.
0: Esa es la buena noticia.
1: Entonces, quienes están cansados de escucharnos ya se alivian y quedan con la mejor música, el mejor rock nacional de la mano de DJ Z. Y
0: ¿qué hizo ayer usted?
1: ¿Ayer cuando? ¿Que no vine? Sí, no, conté que estuve en el evento de prensa de porque vienen. Se cumplen 35 años de El cielo puede esperar, el icónico disco de Ataque 77. Y Mariano Martínez viene a tocar a Rosario el próximo 28 de agosto, ahí a Metropolitano, en el Lotus Club, por ese motivo, con banda completa y todo. Vio que en el último tiempo aparecía con Valeria Lynch haciendo cosas acústicas, quizás. No, ahora no, viene con banda, pero sí, ayer estuvo visitando la ciudad, haciendo prensa, y nos juntamos en un lugar que se llama Rufo Coffee, no sé cuánto. Porque
0: sí, yo, le mandé una foto. Sí.
1: Que ahí había ahí mucha gente, mucha prensa, estuvo tocando la guitarra, hablando con todos, dio notas, se quedó charlando, sacando fotos. Que yo me saqué una foto con él, porque medio que me dije, sacate una foto, porque yo soy muy hortiva. Porque a mí sí, me parece, no es que soy muy hortiva, me parece que molesto, porque yo vine a trabajar, ya te filmé hablando, las preguntas y todo. Y me saco una foto con él. No sé, a mí me parece
0: que...
1: ¿Quiere
0: ser cholulo usted?
1: Sí, no sé, se me hace que debe estar recontra podrido porque había un montón de gente, y filita y todo, y yo tampoco hago filas, en realidad. No, es que yo me quedé hablando al pedo y cuando se terminó la fila digo, bueno, me dijeron, ¿te quieres sacar la foto? Bueno, dale, va, toma el teléfono, saqué la foto, pero no la subí.
0: Yo le mandé una historia donde
1: así
0: se la
1: no
0: vea a usted. Muy, muy metido, muy dedicado a la tarea de la fotografía, tirado en el piso.
1: Ah, sí.
0: Ningún otro estaba haciendo el sacrificio que usted.
1: Tres niñas había, de un lado y yo del otro en el piso. Pues los jóvenes somos así.
0: Acá la vemos a nuestra queridísima Georgie Monforte.
1: Estaba Georgie Monforte, estaba el amigo Fede Fricci, que le mando saludos, que estuvimos también hablando. Estaba Pablo, estaba el Piti. ¿Quién más estaba? Bueno, casi toda la banda. Faltaba acá en uno más de ataque, de contenido neto.
0: Ah, mire qué bien.
1: Así que...
0: ¿La pasó bien?
1: Sí, que... No comí.
0: Oh.
1: No daban conmigo, creo que no daban. Yo llegué tarde. Pues yo veo que yo para ser puntual tuve que aprender a llegar tarde, así que ahora llego tarde a todos lados por las dudas. Incluso cuando llego temprano suelo esperar a la vuelta.
0: Sí.
1: Que se haga tarde... para yo controlarlo. O sea, a mí me gusta llegar tarde, pero controlándolo yo.
0: Bien, no porque se lo desborda.
1: Claro, yo te manejo mi fuera de tiempo. ¿Qué vamos a llegar? 15 minutos tarde, listo. Hay que estar media hora antes para estar ahí atento. En un momento yo le digo, ahora. Y llegamos 15 minutos tarde.
0: Bien, me gusta. Y estuvimos llegando tarde últimamente.
1: Porque a mí lo que me gusta es controlar la cuestión. Porque imagínese que si yo digo, salgo ya media hora más tarde de mi casa y después me demora el taxi, me demora esto, me demora lo otro, hay un corte. No, a mí me gusta. Media hora estamos allá, media hora antes del evento y llegamos 15 minutos tarde porque nosotros queremos.
0: Puede salir 15 minutos antes de su casa. No sé.
1: Bueno, la estrategia es mía.
0: Tiene razón.
1: Yo me manejo así. Usted salga cuando quiere.
0: Sí, vio que ese es un problema.
1: Yo me manejo así. Yo, para llegar, para ese punto, tuve que aprender a llegar tarde. Dice la canción.
0: Sí.
1: ¿Sabía? Está la canción esa, creo. Porque si no dicen que yo miento con las canciones.
0: ¿Por qué? ¿Que está todo el tiempo citando canciones?
1: Sí, yo cito canciones todo el tiempo, que muchos dicen que son... es mentira, claramente, que son dudosas, porque supostas son las citas que hago de canciones.
0: Sí, usted es insoportable para jugar una guerra de canciones, siempre tiene una.
1: En un momento tenía bastante...
0: memoria.
1: Espacio en el disco, entonces iba guardando bastante boludeces, creo.
0: Ah, en el disco propio.
1: Claro, y ahora ya no, lo que entra deja afuera algo.
0: Sí.
1: A ver si esto anda.
0: Adiós, recuerdos de la infancia.
1: Esto es. Para ser

0: familiar.
1: Muy de los 80 ese, esos circus.
0: Sí, conozco una banda que suena acá, es muy de los circus. ¿Este es el que canta la canción de Maradona?
1: El mismo.
0: Ah.

0: 5 minutos nos quedan de aire, así que nos despedimos, los saludamos y los abrazamos a la distancia, porque sí. Va, no sé, usted si no quiere no los abrace, perdón.
1: Bueno, está bien, puede ser un abrazo.
0: No, salude con el codo, ya que hablamos palmadito. De la pandemia. Puñito,
1: con
0: ya
1: fue. Palmadita de espalda, iba a decir yo.
0: No, basta de tanto abrazo que así te meten la puñalada por la espalda.
1: Ay, no, pero usted no me deja nunca un mensaje alegre.
0: Prefiero el puñito que le veo la mano, con la cantidad de traidores que hay caminando alrededor.
1: Pero no, ¿por qué?
0: ¿Y por qué son así?
1: Pero es entre nosotros y la oyentada, no es con traidores.
0: Sí, claro.
1: Hace un montón que no viene
0: Nesty. Claro, porque no existen los infiltrados.
1: Hoy me acordaba de Nesty.
0: Pero Nesty, casi un amigo.
1: Sí, lo vi que tuvo alguien más hace unas semanas.
0: Sí, no me acuerdo.
1: Pero bien. Cada tanto está bueno una voz disidente. Para hacerle la mierda con su falta de argumentos.
0: No, porque ya ni vale la pena. No vale el esfuerzo, porque no hay interés. No hay interés en un intercambio constructivo.
2: Hola, Mansu, hola, Nadia. Bueno, puñito, loco. Yo le quería dar un abrazo, pero bueno, si puñito, loco. Oh. Pásame fuck you zoom, loco. Para terminar y chao.
0: A usted lo conocemos. A usted lo conocemos, Gaucho, lo abrazamos.
1: Que aflojó su corazón de piedra.
0: Y, no, pero ya somos reincidentes con el Gaucho. ¿Cuánto hace que lo cruzamos en todos lados?
1: Mucho.
0: Es parte de la familia ya. No vamos. Te voy a dar. Te voy a dar para que tenga, para que guarde, para que archive. Para que tenga, para que. ¿Se acuerda de ese tema?
1: No.
0: Eso es de Los Sultanes del Amor. En realidad Los Sultanes se llamaban en esa época, cuando hacían agente, agente. Porque eran Los Sultanes del Amor cuando hacían esa que decía: qué calor en la bailanta, tu baranda no se banca. Qué calor en la bailanta, anda a bañarte, por favor. Tengo un jabón en la guantera, anda a sacarte esa baranda. Vamos rumbo a la bañera.
1: Ay, pobre la persona a la que se la habrán dedicado.
0: Qué calor en la bailanta, en tu baranda no se banca.
1: Me gusta, una canción que también educa de alguna forma.
0: Sí, y yo le digo, yo prefería más esa que después la otra etapa de ella. De chiquito me gustaba mi chupete, ahora de grande me gusta el biberón. Si me pregunta cuál fue mi primer juguete, yo le contesto el cierre del pantalón.
1: Claro, medio... Se pierde la metáfora, tal
0: sí,
1: vez.
0: Sí, Los Sultanes. Los Sultanes después hicieron una versión del himno también.
1: ¿Ah, sí?
0: ¿No sabía usted que hay una versión del himno de Los Sultanes?
1: No.
0: Qué suerte que tiene.
1: ¿Podemos? No, debe ser una falta de respeto.
0: No, ahora no. Y no lo voy a poner. Yo acá he puesto el himno nacional cantado por el gran Ricardo Horacio. Entonces no le puedo poner yo el himno de Los Sultanes. Discúlpeme.
1: Sí. Mejor me lo dejo en una experiencia para mí.
0: Discúlpeme, el de Charlie, bueno.
1: Sí.
0: Pero después en privado. Es más, escóndase, traten de que no le abuse auriculares. Ah. Como para que. Y el tema que pide el Gaucho, que me cuesta porque decirle Gaucho porque lo han agendado acá con otro nombre de repente:
1: Beto.
0: Beto de las Delicias.
1: Ah.
0: Lo prometo para mañana. Ahora nos vamos con el tema de Maradona. El tema de Maradona que nombraba Nadia Sofía, que se llama Canción para Dios. Y con esto nos despedimos. Pero volveremos y seremos sillones, como decía Luis XV. Gracias, María Timedios, por dejarnos ser parte de esta comunidad teleana. Gracias, Nadia Sofía, por su estelar participación de hoy en día.
1: Un placer.
0: Mi nombre es Martín Mazzucchelli y te digo gracias a vos. Sobre todo gracias. No, para usted ya le dije. Ahora aguántesela, para usted le va abrazo, Gaucho.
1: No,
0: ahora
1: no.
0: Me pone puñito. Ahora aguántesela. Y no vengas ese loco porque capaz que le metemos un beso y todo.
1: Abrazo con caderas pegadas.
0: Sí, un como hacía Pancho y la Sonora Colorada. Cachete con cachete, pechito con pechito y ombligo con ombligo.
1: Así.
0: Así que ahora no se haga el loco. Bueno, vamos. No, ya ni me. Gracias. Nos vemos después.
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Ya están prendiendo, no, pues no paran. Ya está fumando Rubén, deja de romper las pelotas. Llenas de olor el estudio, después viene Sofía y se enoja. Rubén, te lo pido, que yo ponga la cortina esta, no quiere decir que te empieces, que empieces a quemar desde tan temprano, dejate de joder. Anda a comprar facturas, por favor. Buen día, buen día, buen día, buen día, buen día, buen día, buen día. Sí, amor. Mañana vemos la novena temporada consecutiva. Soy Lala Brillo y te voy a acompañar hasta las 12 del mediodía. ¿Quieres saber la temperatura? Claro, sí, obvio. 12 grados, 2 décimas. ¿Para qué prendería la radio la gente hasta ahora si no? Neblina, sí, neblina, bastante neblina. Hay mucha humedad y las posibilidades de lluvia se han alejado por completo. Recién el viernes parece que va a haber una tormentita aislada. Pero hoy nada, neblina, cielo parcialmente nublado durante todo el día, 18 grados de máxima. Vamos a tener una jornada así, tristísima pareciera. Así que ustedes van a ayudar a levantar la mañana de la ciudad de Rosario y zona. Siendo las 10 y 20 de la mañana, vamos a empezar a recolectar una lista de temas riquísima para que ustedes sean felices.

0: Buen día, puedo pedir un tema, dedicárselo a Ramiro Giral, que está trabajando para hacer justicia. Y mientras tanto, el sol muere del indio y los fundamentalistas, me dice Rafa. Muy bien. ¿Dónde está el sol? Mi teoría es que los libertarios se lo robaron y se robaron hasta el sol. Puede ser, Sí, porque realmente hasta... No sé, creo que antes del Mundial que está así. O sea, hace 2 meses que el sol sale un rato. Puede ser. A ver qué dice acá el compañero.
1: ¿Dónde está el sol? ¿Dónde? Libertos hijos de puta, devuelvan el sol. Milei, devuelve el sol.
0: Es que son bárbaros. ¿Cómo no los voy a amar?

Sí, a todo esto tengo algunas invitaciones para regalar. Porque este sábado, 1 de agosto, está la Mary Jam en Howard House. Mary Granado presenta a la Mary Jam con un formato de espectáculo en vivo que rompe con las estructuras tradicionales de los conciertos para ofrecer una experiencia íntima, participativa, llena de emociones. Ya están confirmados muchos invitados muy conocidos, entre ellos mi amiga La Negra Sound. Así que si querés tu entrada, me escribís al 3415-94-1055. Y ya estás llevándote una, olvídalo, guapo. Es así. Bueno, este tema que le dedicaba a Rafa Mari, a Ramiro.

Claro, es muy bueno esto. El libertario sufre el síndrome del pollo al espiedo, dice Ezequiel. Está al horno, tiene un fierro en el culo y dice, qué linda la calecita. Esto es espectacular.

Buen día, Lala. Quiero escuchar algo de Sumo, porfi. Me dice el amigo Nahuel. Dale, ahí sale. Hola, Lalita. Pásame esos polvos futuros. Lodos, saludos. Dice Martín Martín. Buen día, Lala. Para ser felices, un buen rock nacional. Y que se vaya Milei a la con de su madre. Me dice el membrero. Que hoy se levantó loco.

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Buen día, Lala. Quiero escuchar qué es Dios, por favor. De las pastillas, dale, está saliendo. A ver por acá. La Tolo. Hola, Lala. Días, porque buenos serían cuando salga el sol. Cuando devuelvan el sol, por favor. Decime decir días, porque bueno está el Licha Martínez. Porque viste, todo el mundo todavía está pegado al Mundial, Luciana Tolosa. Y ustedes que se quedaron con cosas del Mundial. Hoy vamos a estar haciendo lo que el Mundial nos dejó. En Refinería, a partir de las 20 horas. Hay entradas a la venta en la página de Refi. Va a haber mucha música en vivo, va a haber acordeón, va a haber de todo.

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1: Buen día, Lala.
0: Buenos días.
1: Hay un capítulo de Los Simpsons en que el señor Bear se roba el sol, que arma todo un... como una cúpula regrosa y se roba el sol
0: para, el solo.
1: Para cobrarle energía a todo el momento a la gente. Así que no te asombres si el hijo de remil puta este de Milei.
0: ¿Cómo?
1: Va a ser eso.
0: Me encanta, así sin metáfora.
1: Realmente que el sol se lo robó el hijo de remil puta.
0: Otra vez.
1: Todos los putos que lo votaron.
0: Es que si vende la tierra puede vender tranquilamente el sol. ¿Quién te dice que no vende el derecho a poner una sombrilla gigante? Todo puede ser, amigo. A ver qué dice Fernando.
2: Hola, Lala, hermosa.
0: ¿Cómo andás? ¿Cómo
2: buenos días? Gran arranque con sueño de pescado ahí.
0: Claro.
2: Ven ahí. Milei, la reconcha de tu madre.
0: Tranquilos.
2: Facho, hijo de mil puta. Lala.
0: Sí.
2: Quería tirar la propuesta, no sé si la gente se copa un 10 por 1 de zumo.
0: Bueno. Ustedes dirán, chicos, Fernando ya la tiró. Hola, Lala, buen día. ¿Podrías pasar como me gusta de los vándalos? Saludos a todos los rockeros y rockeras de Rosario. Aguante la tele. A ver qué dice Aldi. Buen día, Lala, ¿me pasás Lobo? ¿Estás? Sí, mi amor.

0: Milei, chota corta.
1: Chicos, por favor. Chicos, no, no puede ser. Me van a matar un día. Es por eso que los amo tanto. Martín Martín dice, sumo de una. Bueno, a ver qué dice acá el chinito. Hola, hola, van.
2: Hola, buen día.
1: Buen día.
2: Estoy bien acá, laburando con mi amigo, mi compañero Gianluca.
1: Gianluquita.
2: Sí, Lala, te podíamos pedir un tema de Gruta de Aruba.
1: Sí, no, cómo no.
2: No saben nada, creo que se llama.
1: ¿Cómo? Para, voy para atrás, voy para atrás. Porque...
2: No saben nada, creo que se llama.
1: No saben nada, sí.
2: Mirei, gordo, pañaludo, repisa.
1: Chicos, me parece un topicazo esto.

0: Sex Machine.
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2: Me cago en Milei y en todos los libertarios que bancan a Milei, que ven a la Argentina como Milei. Si el payo vende patria, hijo de putas.
3: Chicos, ustedes necesitan hacer una catarsis y me parece bien. Es una catarsis muy parecida a la que hago yo todo el tiempo, obviamente, que incito a esto. Y este espacio está abierto, espacio cedido para hacer catarsis. Yo voy a ir recolectando todos estos mensajes y voy a hacer después un compilado que lo voy a subir a mis redes y voy a robar a él. Vamos a ver, ¿quién te dice? Porque voy a decir, no dejan trabajar. Gracias a vos, Milei. Hola, Lala brillante, más brillante que nunca en este día gris. Si podés, el arte de buen comer de Los Redondos. Gracias, Lali, genia. Estos libercrotos se habrán dado cuenta del haber que votaron y nos arruinaron a todo. ¿O al día de hoy se siguen haciendo los desentendidos? Es una pregunta que hace el amigo Dante al 341-594-1055.

0: Le mandamos un saludo grande a Beto, que me dice, buen día, Lala, viva Perón, están pasando cosas raras acá en Armetal. Bueno, Beto, por favor, ojo, chicos, cuidado. A ver, hola, hola.
1: ¿Cómo? Hijo de mil puta, todo lo que lo votaron.
0: Bueno.
1: Quería escuchar siempre lo mismo, nena de papo. Un abrazo, Lalita. Sean excelente día.
0: Gracias, mi amor, los quiero.

miércoles 5 de agosto, hoy no, porque hoy nos vemos en Refi, pero el próximo miércoles 5 de agosto vamos a estar, ya que están todos con el Milei, la bla bla bla pa, vamos a estar en un lugar de gente como uno, en el Ateneo NK. ¿Qué vamos a estar haciendo? Patria ricotera. Vas a venir, te vas a sentar, te vas a comer un guiso de lenteja, va a estar cocinando Noski. Guiso, pero polenta. Bien piola. Y con la Cando vamos a hacer un espectáculo que tiene que ver en su totalidad con la mosca de la sopa. Son textos, poesías, conversas, llamadas por teléfono. Cada una nos asignamos un tema y cada una creó en función de eso. Después, ¿qué vamos a hacer? Vamos a escuchar el disco, seguramente. Y después de eso, ¿qué vamos a hacer? Sí, abrimos la canilla del micrófono. Karaoke, hasta, no sé. ¿Es miércoles? Es miércoles. ¿Se puede hacer algo los miércoles? Sí, mi amor, sí. No vamos a terminar a las 5 de la mañana. A las 2 y media, una taza. Va a haber unos precios populares, muy populares en la barra. Porque el lugar tiene que vivir. Y va a haber una gorra colaborativa, una gorra consciente. Entonces vos vas, comés, chupás todo y bueno, dejás lo que podés. Y si no podés, te esperamos igual. Porque bueno, no es algo que tiene que restar gente. Al contrario, queremos sumar. ¿Quiere escuchar algo de Sky el Mimbrero?

0: Hola, Lala. Soy Héctor del Condado de Ludueña.
1: Muy bien, ¿cómo va?
0: Y quería
1: putear a Milei.
0: Que lo libertario.
1: Claro.
0: O sea, lo que lo votaron, al hijo de remil puta de Milei.
1: Sí.
0: Bueno, son tan hijo de remil puta.
1: Bueno.
0: Como ellos. Un
1: claro.
0: Hijo de remil puta.
1: Tres veces.
0: Puta. Bueno, gracias por.
1: Por el espacio.
0: Acá se puede descargar y decir lo que uno siente por los libertarios, que son los que lo votaron este hijo de remil puta.
1: Cuatro veces. Está muy bien. A ver qué dice Nico. Niquito querido.
2: Clonaron más vende patria de lo que uno se imagina. Y encima usa pañales. Anda a cagar.
1: No, él se caga ahí cuando quiera.
2: Estéticamente y todo. Qué pelotudo, tenés que ser muy pelotudo para haber votado el chabón este, ¿eh? Cero neurona. Cerebro de hormiga.
1: Claro, pero, o sea, vos decís, encima usa pañales, anda a cagar. No es necesario que lo mandes porque es ahí en el momento, en el acto. Hola, genia, ¿cómo estás? Me sumo al pedido, si podés. Un tema de Andrés Calamaro. No sé qué onda, me levanté pensando en él hoy. Lindo día nublado para todos, dice Marina. Bueno, ahora ponemos. Del tío loco.

0: Hola Lala, buen día y como siempre buena música y escuchando como todos los días, dice el amigo Emanuel de la banda de los Emanueles. A ver por acá, hola, hola.
1: Buen día, Lala, qué fresquete, loco. Esto me está matando, un día calor, otro día frío.
0: Sí, sí, sí.
1: Que salga el sol de una vez.
0: Por favor.
1: Lala, a ver si puedes meter un 10x1 de animal en estos días.
0: Bueno, dale.
1: Un abrazo para todos.
0: Abrazote. Hola, Lala, por favor, compartan esta invitación. Concentración en defensa de la Rambla. Escuchen, atente al lupo. Por favor, compartan esta invitación. Concentración en defensa de la Rambla. En repudio al parque acuático. Te esperamos hoy, miércoles, a las 12 horas, en Balcarce y Pellegrini, que sería tribunales, para presionar a la justicia. Convocatoria, entonces, 12 del mediodía, Balcarce.

0: Buen día, algo de ratones, Lala, saluda a nuestra gente. Buenos días, gente de Aguas.
1: Me gusta caminar.
0: A pesar del frío, sigue laburando para que los libertarios se limpien en la colita. Que la gente de Aguas está full, creo que es la gente que más está trabajando en la ciudad. Mirá lo que te digo. O sea, a ver si de tanto que me hacen mencionar agua, me sacan una moratoria, algo, que te debo una cantidad de agua. Mira, yo voy a terminar de adorar a los trabajadores de Aguas el día que me traigan mi propio libre deuda, gracias. Supieron.

0: Estoy sola en el estudio. Me preguntan acá si hay mucha gente en el estudio. Yo parezco que soy una multitud, pero soy una sola persona, chicos. Ella lo mira con... ¿Te pasás levanta pollera de las pelotas? Gracias, acá me dicen. Hola Lala, buen día, pasate 2x1 de la renga para la amiga Vero, que hoy es su cumpleaños. Gracias y abrazos, viva Perón, me dice el amigo Duende, el amigo Turco. Viste que yo te bautizo, duendecito querido. Un beso grande, Vero, mi amor. Mándame la foto que nos sacamos el otro día en el bondi. Ahora le metemos un 2x1, obvio. Hola, Lala hermosa, ¿me pasás una del cuelgue? Díganselo, por favor. Te amo, yo también a vos, mi amor. A ver qué dice el mono Gaite. Buenos días.
1: Buen día, Lala Brillo. Vos sabés que estaba el negro Such en la secundaria, te estoy hablando. Estaba el negro Such y Couseiro. Y el negro Such le dice a Couseiro: ¡callate, forro! Y Couseiro se le acerca como para cagarlo a trompadas. Todos estábamos expectantes. Y cuando se acerca le dice: ¿Y vos? ¡Reforro! Así que, Milei, sos reforro.
0: Chicos, me están dando la vida.

0: Acá tenés, Maru. Creo que pienso cantarlo todo hoy, ¿eh?
1: Llenemos la semana, perdón, de galletitería, surtido hombre montaña, pan, boca de dama.

que se lo digan? Si no sabía que iban a venir los tres chanchitos, por lo menos el del medio se iba a poner para la mierda, si no estaban un poquito más sólidos los cimientos, Lord.

0: Buen día, Lala, ¿cómo andas, querida? Me anoto con alguno de la 25, me dice el amigo Emanuel. Qué manera de haber Emanueles, por favor. Emanueles, Nahueles. A ver, esto me suena loco.
1: Buen día, Lala.
0: Buen día.
1: Libertario, ojalá la ropa no se te seque nunca hoy.
0: Me encantan los malos deseos domésticos. Qué cosa preciosa que son, Facu. Me parece que está bueno desear cosas así como... que no sean malas palabras, mal llamadas malas palabras, digo. Pero, por ejemplo, libertario, ojalá que reencarnes en sopapa. Me parece algo muy bueno, un deseo muy bueno. No sé, la tiro. Como este libertario, ojalá que no se te seque la ropa. Me gusta. Vamos a usar el ingenio popular, tenemos hasta las 12. La una de faroles, volvemos con los pibes a Unión y Progreso. Pasa a buscar, a buscarlo a Balsi, a ver. ¡Ay, sí, me encanta! Está en el Alabardén. Mándenle un beso grande, claro, a toda la gente de Alabardén. Beso grande, Mante, gracias, gracias. Escuchame una cosa, voy a estar pasando, no te digo hoy, sí, mañana... que voy a llevar algunas cositas porque hay una panadería en la ciudad.
2: ¡Reíte! ¡No pares de reír!
0: ¿Qué es? Y para panadería y tu sango. A ver, Gonza, ¿estás del otro lado escuchando?
2: ¡Yo sé que te reís de todo!
0: Estos dos temas de la renga consecutiva están dedicados a la Vero, que está cumpliendo años.

0: Hola Lala, buen día, loca. Recién me engancho, estoy re paja hoy. Encima no salió el sol. ¿Me podés pasar un tema bien para arriba? Así me despabilo, gracias. ¿Cómo no, Marcelini? A ver por acá quién habla. Hola, buenos días.
1: Hola, Lala. Buenos días. El tema Sacate la mierda de carajo, que no pasa de moda nunca.
0: Sí, cómo no.
1: Más en estas épocas.
0: Me fascina.
1: Lamentable. Pero bueno, en algún momento la gente de arriba ejerce tanta violencia contra los de abajo que un día los de abajo se van a enojar y van a reaccionar. Espero que reaccionen. Pero saludos, bueno. Rosario es el rock and roll con neblina.
0: Exactamente. Es como con humo, ¿viste? Te sentís más rockero. Ay, me quedaron acá mensajes. Sergito, buenos días.
2: Buen día, Lara, buen día. Yo en lugar de putearlo al pelotudo este de peluca, que es un muñequito, sí, puesto ahí por el señor Burns, puteo a los pelotudos que lo votaron. Que lo que se te reían en la cara y que decían, no, pero con la chore.
0: Se dobaron todo.
2: Y todas las boludeces.
0: Dos PBI se dobaron, 5 PBI.
2: Viva Néstor, Cristina, Perón y Evita. Viva Perón, carajo.
0: Gracias. Supiste.

0: 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Hasta las 12 del mediodía. Quédate con Lala Brillos.
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0: Dala, ¿podrías pasarme una papita de Bersuit?
1: Sí, por favor.
0: Aguante la tele. Aguante. Tengas un buen día. Vamos para la muchacha de la fábrica.
1: Vamos.

0: Muy, pero muy buenos días, Lala. Te voy a pedir.
1: Buenos días.
0: Sopre un vendaval en el corazón de la ciudad.
1: Wow.
0: Sopre un vendaval.
1: Pero ya lo cantaste, negro.
0: Cada cual buscando una salida. Lala, ¿podrá ser vendaval? Que tengas un hermoso día, que salga el sol, la puta que los parió. Dale, dale, dale, dale, dale.
1: Ahí buscamos.

Buen día, el ala de mi corazón, a las masas pensando no las vencerán jamás. Viva Perón, Evita, vos y el rock. Saludos a toda la comunidad de la tele, dice la amiga Almita de Secretaría de Cultura. Besos, Almita, te quiero. Buen día, primera vez que te escribo. Lala, a los libertarios les deseo todo lo mejor de lo peor. Gracias, Horacio, es lo máximo. Seguí escribiendo, viejo. No, ese sticker me desespera, me pone histérica.

Te escucho todos los días, ojito. Mejor dicho, retele todo el día al aire, harto de escuchar a los fríos, a los ensobrados, a los ciegos de lo que está pasando en este país. Así que viva lo nacional y popular, nos dice el amigo Horacito. Horacito, que ya está. Ya sos parte de este programa todos los días.

Y ahora quiero un 2x1. 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

Y son las 11 de la mañana, 54 minutos. Yo me quiero despedir con un tema bien arriba. Así como me pidió Marcelita, y se lo voy a dedicar especialmente a ella. Así que nada, nos estamos relajando.

dejen todo de lado. Porque yo me estoy yendo. Y yo me voy saltando. Está el carpintero haciendo cosas acá al lado. ¡Salta, carpintero! Para Marcelita este, para Marcelita que quería levantar. Dale, guacha. Nos vemos mañana, 10 de la mañana, 10 y pico.

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1: ¿Salió un poquito el sol o no? Me parece que sí, Dale. Le metemos un poco de murga a la tarde. Sí, 26 años, jodiendo a la hora de la siesta. Esta hermosa radio, la reina del dial, que desde hace 37 también roquea en esta ciudad de Rosario. Bienvenidos, Argento, hasta las 16.
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Dos Baterías, los redondos. ¿Alguien llegó a verlos a Dos Baterías? Yo recuerdo haber visto un recital en Uruguay a Dos Baterías con muchos samplers. ¿Les gustó esta etapa de los redondos? Les gustaba la etapa más cruda, más rockera. Al indio le gustaba esta etapa, según me contó Poli. Primero fue por el baterista, decía que no le gustaba como tocaba Cidotti, que había que hacer algo ahí en la banda, que faltaban máquinas, que faltaba otro baterista. Y así fue que introdujeron otra batería al set en vivo. Y bueno, y también al set de estudio, ¿no? Acá lo escuchamos.

0: Vamos a estar haciendo la segunda Retro Argenta, ¿te conté o no? Sí, esto va a ser en Jaguar House el 9 de octubre con Lobos y Corderos en vivo y Babilonia. Se viene la segunda Retro Argenta después del éxito de la primera. La gente lo pide, nuestra audiencia lo pide. Y vamos a un lugar más grande, sí. Ya que el anterior se llenó de gente, vamos a apostar a más. Se viene la segunda Retro Argenta. Abrimos el canal de comunicación 341-594-1055. Ahí nos pueden pedir temas, enviar mensajes, opinar de la realidad social de este país, si es que quiere. ¿Cómo está todo? Para el orto. ¿Qué dice?
1: Gracias, Pancho.
0: Maurito.
1: Sol y rock. Qué hermosa tarde, fiesta. El sol después de...
0: Sí.
1: Después de 7 meses, más o menos.
0: Más o menos.
1: Quiero escuchar algo de Rasguño y las Piedras, ¿eh?
0: ¿De qué? Para, no escuché.
1: Algo de Rasguño y las Piedras, ¿eh? Che, quiero escuchar algo de Rasguño y las Piedras, ¿eh?
0: Ah, Rasguño y las Piedras. Rasguño y las Piedras.
1: La gachada. Estoy acá por...
0: ¿De Sui Generis?
1: Matienzo de Rioja. Escuchando la tele como siempre.
0: Ajá.
1: Ya, bueno, me voy yendo para Fule.
0: Bien.
1: Y disfrutando el día. Abrazo sí. Gigante, como siempre, Mauro Pola.
0: Vamos, Pablo.
1: Botero y peronista.
0: Vamos,
1: y no
0: Pablo.
1: Me vendo.
0: Ya, vamos, Maurito.
1: Sí, mandale chicharra nomás.
0: Dale, Maurito. Che, yo entendí mal o me pidió Rasguño a las Piedras. ¿Que es una banda o es el tema de Sui Generis? No, como estoy medio desactualizado, viste que hace un par de años no hago radio. Por ahí surgió una banda nueva y no la conozco. Che, Maurito, decime vos, a ver, dale. Porque si, imagínate. Si pongo hasta ahora de la tarde Rasguño a las Piedras de Sui Generis. Ah, se van todos. No me escucha nadie. Maurito me va a escribir ahora, me va a decir qué es lo que está pidiendo. Ah, mira, para. No, no, se anima esto. Maurito. Para, escuchá lo que pidió Maurito. Sí. Sí, sí, no, por eso. No hay ninguna banda nueva ni nada que se llame Rasguño a las Piedras. No, me pidió este tema que directamente es para pegarse un corchazo. Ya saben dónde.
2: Que se han levantado.
3: Te ruego.
0: Nah, Maurito. ¿En serio? ¿Pero qué onda? ¿Estás depre? ¿Por qué? ¿Te levanta este tema? Sí, sí, me dice, sí, ese.
2: Espero que.
0: Vamos a cantar todos juntos, dale entonces. Maurito, arrimate al fogón, dale, vení. Dale, Maurito, dale. A ver los chicos que están del otro lado también, vengan.

prendelo. Chicharra, chicharra. Este da para la chicharra también. Miel hipón. Este es un programa muy versátil. Puede ser extremista también en algunos momentos, como en este, ¿no? Pero nosotros ponemos todo, no le hacemos asco a nada, loco. Jessy se ríe.

0: La audiencia me sorprende, no me deja de sorprender.
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0: Dale, Nito, no le aflojes vos.
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0: Vamos, vamos, vamos, vamos. Que no decaiga. Aguante, rasguña las piedras, me dicen por acá. Verónica Holguín. ¿De qué? Me pica la nariz a mí. Se hablan de cosas raras. Muy bien. Ya falta poquito, ya va terminando el tema. Vamos a escuchar otro llamado. Pidan, muchachos. Viste que acá ponemos todo lo que piden, ¿eh? No hay problema. Maurito, dedicado para vos. Hay que tener huevos para poner a esta hora de la tarde rasguña las piedras sin que nadie te putee. Qué lindo. Hermoso. Me dice acá, Norberto dice, lo imagino pasando el trapo en la casa y haciendo de micrófono como Freddie Mercury el video. Cosita loca llamada Morena, no. Ah, y acá me siguen ahora pidiendo, y claro, pedimos ese, ¿viste? Ahora todos piden cualquier cosa.
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0: Quiero escuchar la grasa de las capitales, me dicen por acá. Mariela que dice...
2: Dale, dale con el look.
0: Hola, Pato, pasate una de Capanga, me dice Mariela. ¿Y qué dice el audio?
3: Las
0: ¿sentí? ¿Viste?
3: No, por favor.
0: Qué buena tarde para unos clásicos, clásicos, ¿eh? Canción para mi muerte, ¡no! No sean hijos de puta. No, pará, pará, pará. ¿Me lo están diciendo en serio? No puedo poner ese. Canción para mi muerte, pongo. Mira, encima está sonando Sumo. ¿Qué diría Lucas? Boom. Boom. Este fin de semana se viene en la noche de D7, el día viernes. Tributo a Sumo con los Luquitas. Tributo a Divididos con Hombres Huecos. Tributo a Las Pelotas con los Corderos. Hey, sí, por acá también me dicen, Pato, ¿podés poner Confesiones de Invierno? ¡No! Bueno, una ya está, loco, pero no se abusen. No se aprovechen de mi nobleza. Pastoral me pide el Mono Gaite. A ver, y una de Baglietto también. Era el abril. ¡No! José Luis Perales me piden por acá también. Bueno, Mauro, ¿qué quilombo que armaste, Maurito, eh? ¿Qué quilombo que armó Mauro?
2: Lo peor.
0: Loco, no le hagan bullying a Mauro. Le están haciendo bullying porque pidió rasguña a las piedras. Sí, está buenísimo ese tema. Y por acá uno me dice Pancho, ya, ¿viste? No, Pancho estuvo ayer. Hoy está el Pato. Yo soy Pato. Pato, ya que estás, pasame el oso. No, hay una lista de temas deprimentes para poner que es interminable, ¿no? Si le damos... Yo, por ejemplo, bueno, voy a poner la lista. Canción para mi muerte, ya me pidieron. ¿Cuál más? Era en abril de Baglietto para... Baglietto era en abril, también lo vamos a poner. Después vamos a escuchar a ver cuál es el más deprimente de todos. Este está bueno, este, mirá. Yaton Slapper me pide, Pato, ¿podrías pasar Gozar de los Visitantes? Ese está bueno. Visitantes. Dale. Gozar de los Visitantes, está bueno ese, ¿eh? Ese está muy bueno. Tenía preparado el bloque Sumo Dividido Las Pelotas para promocionarlo de este viernes en D7. Entradas en d7entradas.com.ar, pero bueno, el pedido de Maurito fue como que desorganizó todo el programa. Esto es así también, es una zapada, ¿no? Vamos haciendo lo que ustedes quieren y el programa se va dando de la manera que se va dando. A ver, cantidad de llamados. Me reventaron el 3415-94-1055. Mariela, ¿carta de un león a otro o carta de un señor a otro será? Esa era de Rosario Mowing, que va a estar tocando en Distrito 7 también. el 11 de septiembre, ¿eh? Te aviso, Mariela, para vos que me pediste eso. Viernes 3 a.m., me dice, y nos rajamos la cabeza de un tiro todos. Lo pongo también, bueno, lo pongo ahí en la lista, ¿eh? Sui Generis, viernes 3 a.m., acá está.

A ver si la pones con Argento, Leandro dice. Qué buena tarde, loco, qué buena tarde, dice Hernán. El fantasma de Canterville. Qué buenos temas, por Dios.

0: Sapo Sapo, me piden qué lindo tema ese. Buenas, buenas, buenas. Diego de Barrio Godoy. Les pido un tema de Don Cornelio La Zona. Sapo, sapo. Saludos a Lucas, que no fue a la escuela. Abrazo. Soy argentino, me vendo. Sí. Grita y baila, sapo, sapo. Los visitantes. No, ese sí es visitantes. También lo puse, ¿eh? Dale, dale. Sigo levantando pedidos. 341-594-1055. Este fue uno de los primeros pedidos que tuvimos hoy. Lo que pasa es que el programa tomó otro rumbo, ¿no? Maru, ¿cómo andás?
1: Hola, Pato. ¿Te pasás una de Callejeros, porfa? Rajuña las piedras para encontrarse a dormir a siesta. Aburrido. Es re lindo el tema, pero aburrido.
0: Claro. Bueno, no estamos en la hora de la siesta.
1: Salió el sol, pongámosles un poco de onda. Ahora su Maru.
0: Chao, Maru.

Bueno, el Mono Gay te pidió Pastoral. No hay ninguno cargado de Pastoral en la radio, boludo. Y claro, ¿quién va a poner Pastoral? ¿Saben lo que es Pastoral o no? Pastoral, suena a un grupo religioso, ¿no? De iglesia.

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1: 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Se va a poner muy linda la noche, ¿eh? A 10 luquitas. ¿A dónde vas a ir el viernes con 10 luquitas? En ningún lado. Para ver esos tres tributos en ese lugar que suena de puta madre, ¿eh? Muy lindo el D7. Así que nos vemos ahí el día viernes. Distrito TL sigue haciendo de las suyas.

Ahí van a estar los corderos encargados de hacer el tributo a las pelotas de la era Sokol, banda que gira por todo el país. La verdad que es grandioso lo que hacen. Giran por todo el país de verdad, ¿eh? Viajan por todas las ciudades y provincias del país haciendo este gran tributo.

0: Pato, querido, buenas tardes. Ponete...
1: ¿Cuál?
0: La Navidad de Luis, de León Gieco. Y nos pegamos un corchazo todos.
2: Otro más.
1: A ver, pará. Yo no creo que estén cargados esos temas, boludo. No, La Colina de la Vida también es bastante deprimente, ¿no? No, no está cargado ese, ¿viste? Y no, claro, ¿quién va? Si pones eso en la... Si suena a las 2 de la mañana, en la tele estás escuchando la Navidad de Luis. Hola, Luis. ¿Te acordás de eso o no? Estás loco. Estás loco, voy a poner ese.

0: que... Bueno.
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0: Qué rara era la música al principio del rock nacional, ¿no? Era muy folk, así muy... Era deprimente, realmente. Después, bueno, Charlie se dio cuenta, dijo. Es una boludez esto, tengo que rockear. Aguante el aguante, dijo. ¿Entendés? ¿Qué se iba a quedar haciendo esta boludez? Con Pastoral, con todo lo que... ¿Quién más estaba en esa época?
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0: Esto es lo que la gente fue pidiendo hoy en este programa que Mauro Pol arrancó pidiendo Rasguña a las piedras. Muchos lo bancaron, muchos otros sí hicieron bullying a Rasguña a las piedras y empezaron a pedir estos temas.
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0: Era lento, che. A ver, el más conocido de Pastoral era este, escuchá.
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0: Escuchá, pará. A ver si te acordás de este. Este era el clásico. El clásico bien arriba era este, ¿eh? Este era el pum para arriba. El hit. El hit de Pastoral era este. Escuchá.
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0: ¿Qué hijo de puta? Atrapar el sol en una pared desierta.

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1: esto fue pedido por el Mono Gaite. Cualquier cosa hablen con él, tiene un programa aquí en la radio. Se llama Secretaría de Cultura con C, los fines de semana, los sábados. Esto es pastoral, para los chicos, los nenes de hoy, los pibes, los pebetes que nunca escucharon. Estos son los comienzos del rock nacional. Bueno, Spinetta también es bastante así, ¿no? Tiene su tema, pero al principio también era bastante así, ¿no? Y después también me pidió este, que da para engancharlo, ¿no?

0: Estamos en Red TL 105.5.
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0: Qué lindo. Bueno, igual, el tema está bueno, ¿no?
2: ¿Qué pasa, Patito? Son chicharras y rock. Poneme promesas sobre el video.
0: Claro, claro. Ese sí, ¿eh? A ver, ya lo busco, ¿eh? No, pero es re deprimente la letra de este tema, boludo. Vamos con otro. A ver, alguno de los que pidieron para levantar, por favor. Este también es de aquella época, pero tiene otro ritmo. Es más alegre, loco. ¿Eh? Bueno, vamos arriba, dale.

Está buena esta versión de León, porque el tema original del Fantasma de Canterville también recuerdo que era muy lento. Y después, bueno, yo creo que era de por sí Gieco, claro. De ahí sale que León también lo hace como solista.

0: juntos. Estamos en Argento. Rock Nacional.
1: Hoy, ma.
0: Ese es el video del fantasma de Canterville. El fantasma de Canterville. Bueno, igual que el de recién, ¿eh? Igual que el de recién. A ver qué más hay. ¿Qué tenemos ahí? Hola.
2: ¿Qué pasa, Patito? Son Chicharra y Rock.
0: ¿Este ya salió o no?
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0: Ah, sí, sí. Este ya salió. Se caga de risa. Se caga de risa el chabón. Bueno. Dejalo de cortina, aunque sea, a ver. Lo tengo a Beto también por acá.
3: Hola, Pato, ¿cómo andás? ¿Viste que estaba pasando ese tema de Rasguño y las Piedras?
0: Sí.
3: Tengo una versión diferente para Luca de 420 y Ezequiel de Pollo del Campo Rosario.
0: A ver, ¿qué la tenés, la mandada acá?
3: Que sería... Y eso muerde en la almohada, eso muerde en la almohada. Paro de correr.
0: A ver si contestan ahora, si están escuchando, ¿no?
4: ¡Volvé, Panchito! ¡Volvé, Pancho! ¡Mira lo que pasa el pato, papá!

¿A qué edad te diste cuenta de que no decía un triple en el bocho? Porque claro, te podés imaginar el triple de miga o un triple de los que venían antes, ¿no? O sea, el triple de electricidad. No, no es eso. Y yo de chiquito pensaba que decía triple, pero me lo imaginaba con el triple de electricidad, ¿viste? Que también, si uno se imagina, sí, un triple, claro, si diversifica la electricidad, pueden ser tres polos de opuesto, no sé, cualquier cosa, ¿entendés? Y pegaba más o menos la idea, hasta que después me di cuenta que no era eso.

0: Claro, trip. ¿Qué es el trip? Significa principalmente un viaje corto, un tropezón, una experiencia alucinógena. ¿Estaba hablando del paso?
1: ¡Charlie! ¡Volvé, Panchito!
2: ¡No, otra vez, loco! ¡Voy a la mierda, la concha de la lora, eh!
1: ¡Por Dios! ¡Por Dios! ¡Te perdonamos, Pancho!
2: Niuka, no me lo diga dos veces porque me voy, eh.

el gran Palo Pandolfo, el creativo número uno del rock en castellano. Si hay algo de que me siento afortunado fue haberlo conocido personalmente, estar con él un par de veces, charlar. Y poder hacer un par de shows de...

pasa, Alma? Hola, Pato. Saludos a todo Argento. Que tengan una linda tarde. Está asomando el solcito. Me gustaría escuchar Capitán América de las Pelotas para todo Villa Gobernador Gálvez y la comunidad de la TL. Abrazo grande. Soy Argenta y no me vendo. Gracias, Alma. Dale, lo preparo. ¿Vas a ir este viernes a ver al tributo a las Pelotas, al tributo al Sumo y al tributo a Divididos, Alma?

Gracias, Palo. Otro de los que me pidieron hoy en esta lista infumable o fumable, no sé, según como la veas, era este. Pero este está bueno, esta es una historia linda, ¿no? Linda historia. Yo vivía.

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1: Mirá que tengo una cantidad de temas pedidos y además un montón de mensajes que seguramente me van a seguir pidiendo estos temas re locos. Mirá, me gustaba esta versión, la versión del oso me gustaba por Fito Páez, ¿la tenés o no?

0: A ver qué dice la gente. ¿Qué dice?
1: Si decían que el tema más triste era en abril, hay un tema de Pedro Conde que es Romance un niño ciego. Ajá. Que te corta los huevos.
0: A ver, vamos a escucharlo.
1: Las mejores críticas del aniversario de la tele, no solamente del sonido, es el precio de la bebida y muy contentos los vagos con que te dan el porrón de litro compartido, que es lo que hacíamos antes de pendejo.
0: ¿Viste?
1: Espectacular Distrito 7.
0: ¿Viste? Está bien eso, lo que recalca el mono, porque bueno, es un tipo que tiene mucha cultura porronera, ¿no? Entonces, está bien lo que destaca. Te dan el porrón de vidrio en D7. ¿En qué lugar te dan el porrón de vidrio? Te lo sirven en el vaso de plástico, ¿no? Acá te dan el porrón del vidrio, te ponen la frapera si es necesario, para compartir ahí en la mesa. Es buena esa, ¿eh? Bien, bien ahí, mono, destacando esa virtud que tiene D7. ¿Cuál me decía el tema? A ver, Pedro Conte. ¿Romance del niño? ¿Me dijo o no? No, ya como empieza con ese teclado, con ese jamón depresivo, ya me imagino lo que es el tema. Ahora sí vamos. Se armó de nuevo el fogón en Argento, ¿eh? Si ustedes quieren, podemos armar de vez en cuando el fogón y pedir todos estos temas. Total, después hay tiempo para levantar y siempre hay tiempo, muchachos.

0: Sugerencia del Mono Gaite. Ya saben, ya se encargo con él.
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0: ¿De dónde salió este Pedro Conde, boludo? Lo tengo.
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0: Lo que pasa es que yo vengo otro palo, no escuché esta música.
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0: Ya, ¿dónde está? ¿Qué estará haciendo Pedro Conde? Guitarrista y compositor argentino de rock y folclore, o sea, el folk rock. Allá en los años 80. Debutó en 1982. ¿Con quién? Con un pebete.
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0: En Rosario tocó. En mayo, acá en Rosario. Abriendo el show de Piero en la Fundación Astengo. ¿Qué es de Rosario? ¿Dónde es, boludo, este? Pedro Conde. Sí, lo tengo a Pedro.

No, pero no puedo escuchar esto, che. Me disculpa, no me gusta. No, una cosa, no le encuentro la vuelta, boludo, a este tema. A este muchacho. Bueno, me habían pedido esto también. A ver, vamos a levantar un poco, después volvemos. Acá me escribe Rogelio de García. También en un rato tiro la agendita, ¿eh? Metele un poco de power, pato, me dice.

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1: Temas para rajarse un tiro en la tarde de Argento. Para volarse el bonete. Ah, no, escucha este. Che, Pato, puede ser en mi garage de virus. Sí, dale, cómo no. Soy argentino, me vendo. Viva Perón. Pero más adelante, Emma. Pato, ¿qué? Ah, no, este es el que pide, lo tengo que poner. Este lo tengo que poner. Bajame. Este lo tengo que poner. Temazo. ¿Qué temazo, boludo, que pidió Emma? Del gemido de un gorrión. Alma y vida. Sonando en la tarde de TL 105.5.

0: Hay canciones que no necesitan volumen para hacerse escuchar. Ya con escuchar un par de acordes, una buena letra como la de este tema, Alma y Vida. Estos recuerdos del rock nacional que nunca se van en el aire de Argento. Bajamos unos cuantos cambios, ponemos primera. Sí, vamos a respirar hondo. Dejamos toda esa locura que imprime la ciudad aquí en el centro. Las bocinas, el ruido de la calle. Cantamos bajito, sí. Estamos en Red Tele, aunque no lo parezca. La tarde, es la tarde de la tele.
1: Bueno, ahí está, listo. Me gustó el tema ese, Emma. Otro que me pide que levantemos un poco. Ya vamos a levantar, che, tengan paciencia. También está bueno de vez en cuando bajar para después levantar. Si no, siempre todo pum, pum, pum para arriba. No es así la vida.

0: rock'n'roll bien fuerte.
1: ¿Cuál?
0: Yo que pillé ese muchacho.
1: ¿Cuál?
0: ¿Tenés cojones para pedir? Está bien, mono. Me estás haciendo rock and roll y no otra basura. ¡Ahora!
1: ¿Qué?
0: ¡Ahora ponete uno fuerte!
1: ¡Fuerte, fuerte!

0: me deja el nombre. Nombre, ahí está, ahí me está diciendo nuestro amigo. Lautaro, querido, Argento está contigo, dale, papá. Mariel y el Capitán me piden por acá también, Lalo. Muchos de Sui Generis pidieron hoy, ¿eh? Mariel y el Capitán está buenísimo, boludo. Ese me encanta. Ese tema está buenísimo. ¿Lo podemos escuchar un ratito, Sampler? ¿Eh? Pegado con Alma Fuerte, pero eso, ¿sabés cómo engancha, boludo? Re bien. Ella toma el ascensor. Ese era, ¿te acordás? Qué bueno. ¿Cuánto hace que no escucho morir el capitán? Gracias, Lalo. Gracias por pedir ese tema. Bueno, tengo cantidad de llamados, miles, miles y miles. Para que lo vamos a enganchar con Alma Fuerte. Aunque a usted piense que no se puede, se puede, porque hacemos así. Bajamos un poco. Suspiramos. Y ahora. Qué temazo, boludo. Qué historia. Es una película este tema. Como del gemido de un guerrero también.
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0: Sui Generis.
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0: Es que la bajaba del todo, era
1: Lil. Bueno, este pibe. 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

0: Estaba con Mariel, el capitán. Che, hola Pato, estoy acá con mi hermano. Mira, no sabía que Pastoral tenía tanto público acá en la tele. Otro más que me pide Pastoral. ¡Mono! Vos también, ¿eh? Hola Pato, estoy acá con mi hermano. Te queríamos pedir un tema de Pastoral, Humanos, para levantar el miércoles. Saludos. A ver si levanto Humanos. ¿Vos decís que Humanos levanta?
1: Y se cayó.
0: ¡Buah!
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0: ¿Qué año estamos? Porque esto es del año 70 más o menos, ¿eh? ¿En qué año estamos? 50 y pico de años este tema. ¿Qué va a ser? Humano, ya lo tengo, de Pastoral. ¿A dónde fue? ¡Vamos a la fiesta!
1: En el quinto C.
0: ¿No eran en el cuarto B? Ah, no, ese era de Soda Stereo.

0: con Mariel.
1: ¡Vamos, Mariel! ¡Vamos, el capitán! ¡Qué historia! ¡Qué linda historia! Muy bien, por pedir eso. Me gustó también. Vamos a ver este que piden de Pastoral, que supuestamente levanta el miércoles. No sé, hijo de puta. Nada, no bien. Yo pensé que me hablaban del serio, boludo. Digo, Pastoral tiene un tema, capaz que me lo perdí. Porque yo me puse a escuchar Pastoral, tenía un par de vinilos y no encontré ningún tema, viste, así medio que salga de lo recontra lento. ¿Este no levanta en algún momento? Bueno, vamos a dejarlo de cortina, a ver si levanta. ¿Cuánto polvo?
2: Sentí.
1: Sí, bueno.
3: Pato, ¿cómo andás? Buenas tardes. Saludos a toda la tribu. ¿Me pasa algo de Giorgio? ¿Algo bien arriba? ¿Bien power?
1: Sí.
3: ¿Puede ser?
1: Saludos. Recién terminamos.
3: Aguante la tele, aguante Argento.
1: Chao,
3: amigo. Argento y no me vendo.
1: Chao, amigo.
3: Escuchá, te comento, trabajo en un depósito de una ferretería.
1: Sí.
3: Estoy lleno de soga acá, me estoy tentando con gas, loco. Vamos, aguante el rock.
1: Claro, boludo. No, lleno de soga está el chavo.

boludo. No, pará, no sean malos, loco. No, esto sí que no va, no va. No, esto no va, no puedo poner esto, boludo. ¿No levanta en ningún momento? Mira, así no va todo el... Yo no fui, ¿eh? Yo no fui, a mí, yo pongo lo que me piden.

Este día viernes los Corderos van a estar tocando en D7, sí, un lugar donde se toma porrón de litro, como dijo el Mono Gaite. Porrón de botella, sí, de botella, loco, dale, dale.

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Ahí vamos a estar en Distrito TL a full. Tan solo un hombre me piden también acá de Box Day. Es otro de estos de que me gustan a mí, así bien, bien power para arriba. Tengo que ir a la tanda, después tengo cantidad de llamados. No se vayan, que se puso re lindo el programa, ¿eh? No se vayan, se quedan ahí.

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0: Pato, ponete. ¿Qué tal? ¿Cómo estás, Pato?
1: Bien, vos.
0: Buenas tardes. Ponete el temita este.
1: ¿Cuál?
0: Como el viento de las pelotas.
1: Como el viento de las pelotas. Dale, amigo. Chau, Adrián. La Jessy que lo cambiaba por uno de visitantes. Tiramos uno de visitantes, Jessy, para vos. Aparte, mirá, estamos poniendo acá un tema que te gusta a vos, Jessy.
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1: Diego, ¿qué pasa, Diego?
3: Buenas tardes, Patito querido, buenas tardes, tío, que se te cuento las tardes. Bueno, Pato, ¿qué está pasando? Pasaste el unicornio de Silvio Rodríguez. Soy agente, no me vendo.

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Distrito 7, Secretaría de Cultura presente, por acá Alma. Vamos a ir con el Mono, que se hizo fan. Y bueno, sábado Gruta Grúa, en Somos Música. Que tengan linda tarde. Soy Argentina y no me vendo.

0: banda, ¿eh? Que me venís con Pastoral. Déjame hinchar la pelota, loco. ¡Basta! Ah, ¿querés más? Mirá, si querés más, acá tenés esta también, ¿eh?
1: Esta también confirmó en el ciclo de 7 y 11 de septiembre. 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

0: Por. ¡No hay nada en malo!
1: Vamos, Dieguito Casanova. Hola.
2: Pancho, gracias por pasarme el tema y por toda la música que estoy escuchando. Que
1: Pará. Este es Maurito, el que armó todo el quilombo con rasguña a las piedras. Pará, me dice Pancho encima.
2: Pancho, sí. Gracias por pasarme el tema y por toda la música que estoy escuchando, que son buenas para el oído. No para todo, ojo.
1: Claro,
2: muchos
1: obvio.
2: Muchos me bancaron, muchos se enojaron, pero es para patear el tablero, ¿viste?
1: Claro.
2: Ahora acá mi compañero me pide un tema de Tango Feroz.
1: ¿Cuál es?
2: Amor Tango de Feroz. Primavera o El Amor es Más Fuerte, el que vos quieras.
1: Mirá qué bueno.
2: Un tema, por favor, acá.
1: Bien.
2: Para nosotros. Abrazo grande y aguante la tele.
1: Vamos, no me pidas perdón, Maurito, si estamos acá. Todo joda es esto, loco. Esto es todo en joda.
3: Desde Rosario, Argento, capital del rock nacional.
1: Sí, capital del rock nacional, por todos estos bandones, por Carmina Burana, por Rosario Smowing, por todas las que vienen y las que vendrán,
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1: Ponete un tema del más fuerte, me piden por acá.
5: ¿Qué pasa, Argento? ¿Todo bien?
1: Bien, sí, bien.
5: Yo también soy Mauro.
1: Mauro.
5: Chino, Mauro.
1: Vamos, Chino.
5: Voy a hacer un tema de Almafuerte, de la escuelita.
1: ¿Cómo están pidiendo Almafuerte?
5: Sí, Argentino me vendo. Y a Perón.
1: ¡Vamos, Maurita!
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0: Puede ser algo de color humano. Bueno, color humano tenía un par de temitas que movían, color humano. Tenían también los temas lentejas. Lentejón. Negro, a ver si ese está bien. Yo te seleccioné un par porque no me puso ninguno en especial el negro. Che, aguanten. Hay cantidad de mensajes. Hoy explotó el programa. Viva Perón, me dice por acá. Bueno, viva. Fiesta, flores y rock también. Dale. Cómo no. Pato, buenas tardes. Algo que levante almidón, ¿tenés? Abrazo grande. Algo de flema, Pato, ponete. Soy argentino y no me vendo, dice Víctor. Vamos con flema.
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0: Color humano, te digo que me gustaba a mí mucho.
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0: Esto es color humano, che. Este tema lo hizo. Lo hizo Iorio. Iorio era fanático de color humano.
1: Hace casi 2000 años.
0: Hace casi 2000 años, o sea, no sé si te suena.
1: ¿Qué piensas?
0: No es de Iorio, es de color humano.

0: hace casi 2000 años, sí. Así lo hacía Iorio, escuchá. Gustavo, ¿cómo andás?
1: Él. No puede ser.
0: Qué grande, boludo. Es un genio.
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0: El
1: que nos ha tocado.
0: Qué capo, boludo. No, pero me quedé con color humano. Para el negro que lo pidió recién. Negro José, escuchá. Escuchá este, boludo. Qué temazo de color humano, ya que estamos, que nos fuimos atrás en el tiempo. Bueno, me dar un gustito. Y pongo este. ¿Qué vas a hacer? Mañana por la noche.
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0: Esta tarde, con esos temas.

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1: ¿Pato?
2: ¿Qué?
1: ¿Cómo andás?
2: Bien.
1: Poneme un tema de Bruta Grúa de Buena Yunta. Ahí
2: dale, Pachu.
1: A Merlo Luján o otro. Mirá que estoy manejando.
2: Bueno.
1: Que se la voy a poner a algunos si sigo escuchando otro tema. Me la re doy.
2: No, bueno.

0: Me sumo con el pedido de Sui Generis, el tuerto y los ciegos. También muy, muy buen tema ese, Lía. Soy argentino, me vendo. Bosterio y peronista, dicen por acá. Sacá eso, la reconcha de tu madre. Pará, Gonzalo, no te pongas mal, loco. No te pongas agresivo, boludo. ¿Cómo vas a decir así? Pato querido, le mando un abrazo a Claudio Cabrera, calle Ruillón. Si no, está en la quinta de Luciani con sus amigos Chicharritas. Saludos. ¿Qué pasa, Miguelo?
1: Sol y rock, sol y rock. Argento es un sentimiento. Vamos, Pato. Caso, te estás poniendo altos temas. Se ve que viniste relajado.
0: Sí, sí.
1: Me pasaba Pulaverri y Papusca. Ya sé que es un redondo, pero es un alto tema. ¿Con ese sabemos levantar la tarde, Pato?
0: ¿Vos decís?
1: Soy argento y no me vendo.
0: Chao, maestro. Gracias, Miguelito.

Dale, papusca. Papusa. Acá me pide, llegaste tarde, Pablito Castro. Ya lo pusimos al oso, con dos versiones. Saludos, Pablito Castro. Pato, soy José. Ponete Lobo Caído de Los Redondos. Soy argentino y no me vendo. También puede ser.

0: sé, ustedes están escuchando este tema. Impresionante lo que hacía Color Humano. Rompía todo, ¿eh? Milo Molinari, genio total. Cuando se separaba de Almendra, ¿no? Hacía esta banda. Qué genio, boludo. Aparte, también es un gran conductor. Lo he visto en varios documentales. Impresionante.
1: Soy argento y no me vendo.
0: Mira, me prometiste que con este tema íbamos a levantar la tarde, mi amigo. No, no creo. ¿Vos decís que esto levanta? 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

0: Pato. Sé que estaba escuchando el programa, me hicieron acordar de Pastoral.
1: Claro, otro
0: fui
1: más, mira.
0: En vivo acá en Rosario, en el club Unión y Progreso.
1: Ajá.
0: Y después se separaron. Y Alejandro De Micheli hizo un grupo que se llamaba Merlín.
1: ¿Cómo?
0: También lo fui a ver. Después falleció.
1: Sí.
0: Un accidente, me acuerdo.
1: Sí,
0: me trajo recuerdo de eso. Y lo recuerdo, sí, fui a verlo.
1: Ajá.
0: Tuve el honor de ir a verlo.
1: Mira qué bueno.
0: En vivo. A Pastoral. Sí.
1: Bueno,
0: lindo recuerdo.
1: La verdad que me sorprendió Pastoral en esta tarde, porque pensé que menos gente lo iba a tener en cuenta. Y me mandaron como 5 o 6 mensajes hoy hablando de Pastoral, ¿eh? Acá que no hay ningún tema puesto de Pastoral en la lista de la radio. A ver a los que se musicalizan. Yo ya, la mayoría de los temas los puse yo acá, en la lista esta. Pero después también anduvo Fofe metiendo algunos temas. Pero yo no hubiese puesto, más que nada porque mi criterio para musicalizar son todos temas que no sean lentos. Y Fofe puso un montón de temas lentos en la lista. Que algún día cuando tenga tiempo los voy a borrar todos, Fofe. ¿Qué más? ¿Qué más? ¿Quién anda por ahí?
2: Señor Hola. Pato Galé.
1: ¡Oh, no! ¡Mirá quién apareció! No, me llena el alma, me llena el corazón. Me llena de alegría. Capicúa. Mirá, te voy a guardar acá, loco. A ver si aparece más seguido, loco, este muchacho que es un histórico de este programa. Un histórico de este programa, ¿eh? A ver cómo se hace para guardar acá. Porque no está guardado, Capicúa. A ver, acá, debe ser. Bueno, no sé, che, después vemos. Después te guardo, Capicúa. Juan Carlos Chaparro, alias Capicúa, en el aire de Argento.
2: Señor Pato Galetti. Tengo el pasaporte de Argento hace mucho, mucho tiempo. Así que con el rock a la hora de la siesta, el alma no se llena de cana ni de arruga. Así que pásame, ahí vienen las guachitas, que el sábado vamos a hacerle el aguante a los vándalos en Buenos Aires. Soy Argento y no me vendo.
1: ¡Vamos! Gracias, Capicúa, por estar siempre del otro lado. Y qué lindo, que la gente viaje en el colectivo de los vándalos para hacerle el aguante a esta banda rosarina que tiene la patente del rock local, ¿eh? Dedicado para Capicúa. Abrazo, Capi. Te queremos. Argento te quiere, te necesita en el aire. Que sigas del otro lado, como siempre. Como desde hace 26 años con este programa. Todas las

Radio Pato, jugando a la gente afrenta. Acá, que bien temita, acá en Chabanana, la tribu de mi calle. Acá haciendo un paredón de nubes, si no me cae pedo el vecino. Si la gente no me vendo. Que bien temita, acá en Chabanana, la tribu de mi calle.

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1: Dice, recuerdo allá, cerca de 20 años atrás, en Federico T., cuando le hicieron ronda al bailarín que me parece que era el poeta Capicúa, inolvidable. Mirá, ¿habrá sido vos, Capicúa? A ver si lo recuerdo o no. Otro viejito, degradé Valentín.
2: Vos

0: Hola, Pato, ¿cómo andás? Bueno, Pato, yo no quería hablar antes, pero ahora que ya pasó esto del Mundial, bueno, quiero contar qué pasó con lo del Mundial, por qué perdimos la final.
1: Dale, a ver.
0: En el Mundial anterior, la cábala fue que tocó el rastrojero del rock and roll. Tocó sí. Murió de asco entre fecha del Mundial.
1: Ajá.
0: Este año, como no le llegó al cantante la camiseta firmada por Messi,
1: sí.
0: No tiraron fecha y bueno, y en base a eso se perdió el Mundial. Pato, pasate un temita de...
1: ¿En serio fue por eso?
0: De asco, si ¿sí, Argentina no me ve?

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19 minutos han pasado en todo el territorio de la República Argentina de la hora 16. Y vos sabés que cuando acá son las 16 horas comienza un maldito programa que ya tiene dos décadas en el aire de la tele.

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Hasta la hora 18. 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Si te gusta, bien.

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pelado, ¿estás contento? Dice el mensaje del amigo Mauro. ¿Y por qué no tendría que estar contento? Ah, si es por eso, estoy acostumbrado. Y me pide un tema de B8. Hola, pera en el yerta, algo de Los Redondos, dice David.

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1: Mensaje que llega del amigo Claudio, dice: pelado genio, crack, pasate algo de Malón, abrazo para vos, el encuentro, Malón.

Buenas tardes, Pelado. Dice el mensaje de mi amigo Julio, acá laburando, escuchando 220 Rock. ¿Podrías pasarte algo de Áspera? Muchas gracias, abrazo para vos, Julio.

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2: El mensaje que llega de Villa Gobernador Gálvez, creo yo, dice: hola, soy Flavio Mendoza y quiero escuchar algo de Murió de Asco. Amo a su cantante. Tiene olor a gaite esto. Sabido es la relación que tenían el reverendo y el mono gaite.

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155-94-1055. Les recuerdo, porque todavía no lo dije, estoy sorteando entradas para este viernes 31 de julio en el Distrito 7.

Hola, pelado, anotame para la entrada. La entrada, es una entrada. Voy a sortear dos o tres, pero individuales, para la noche de tributos este viernes. Dale, Oscar, te anoto.

0: Marcos, terminado en 16, te anoto, amigo.
1: Hola, Pela, querido, ¿cómo va? Recién me puedo enganchar con el programa. No sé si llegas a sortear alguna entradita para Bruta Grúa que toca el sábado, me anoto. Si no, pasate un tema de Bruta o un tema de los bandos, de cualquier banda de la ciudad.

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casa después de un día de mierda más, dice el amigo Enrique. Y quiere escuchar algo de Alma Fuerte. Arriba el ánimo, amigo, dale.

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Los Cultura Violenta siguen presentando su último disco, que ya está en todas las redes. Disco que lleva por título Chico Eterno, y este es el tema homónimo.

0: arrancamos. Este es el último tema de hoy. Mañana a la hora 16 nos encontraremos en el punto del dial con más rock, 105.5. Será hasta entonces, y como siempre, te decimos gracias por seguir siendo parte de este maldito programa. Esto fue 220 Rock.
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¿Cómo andan los pibes? Qué lindo día para reventarse una botellita verde por la frente, ¿eh? Por Dios. Recién salimos del laburo, yendo para el club como les cuento siempre. Hermoso lo que están pasando. Creo que es Daxi Mood o algo de eso. Qué lindo que son, chicos. Bueno, acá la mascota oficial, una de las mascotas oficiales, porque después hay mascotas no oficiales. Saludos a todos los amigos y oyentes, de parte de Marito, un gran abrazo para ustedes. Y la taberna vasca de la Rosario Mowing, si pueden meter que un estilo esto, qué lindo tema, qué lindo. Un gran abrazo, che, acá siempre del otro lado.

Hola, Maru. Ya vamos a estar pasando Bulldog. Anotadísima para los sorteos. Y sí, ayer fue el cumpleaños de mi compañero que todavía no llegó. Pero ya va a estar con nosotros y le vamos a mandar el saludo.

para un gran amigo de la radio, Julián. Por eso estamos muy Dancing Mood hoy. Sábado 6 de octubre, en la 3 de octubre, en la Sala de las Artes.

Así es, Alba, me abandonaron hoy un ratito. Ya va a estar sonando la renga. Y tenemos el micro de Ramadazo también.

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1: Sonaba Ruta 40 de La Renga para El Salva. Y ahora el ángel de la muerte para nuestro fiel oyente Juanma.

para toda la gente de San Telmo. Muy fanática del Toti, que nos escuchan siempre también.

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¿Qué temones están sonando hoy? Terrible. ¿Me pasaría un temita de Sueño de Pescado? Motor Animal, si puede ser. Y me anoto para los sorteos. Si hay escabio, estoy. ¿Qué temones están sonando hoy? Terrible. ¿Me pasaría un temita de...

Hola Marco, por supuesto. Vamos con el de sueño de pescado que nos pidió Fernando.

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1: Bueno, y ahí sonaba El Vagón para nuestro amigo Marco que nos mandó. Y Divididos para Clau, que también nos había mandado justito recién en la tanda. Así que estoy acá. Bueno, tenemos una ausencia. Nos abandonaron hoy. Hoy hice el programa absolutamente solo. Mi primer programa solo. Así que ahora espero el primer programa del otro solo en la radio. Pero bueno, solo no estoy porque tenemos el querido micro de nuestro amigo Ramadazo. Hola Rama, querido.
2: Mira, querido, ¿cómo estás? Que solo te dejaron acá.
1: Tremendo.
2: Literalmente, aparte, apareció tarde todo, una cosa increíble. Le mandamos un abrazo grande a Río Frío, que está con algunos temas y que hoy se va a perder mi regreso, porque encima hace ya dos miércoles que no vengo. Primero Argentina-Inglaterra, el miércoles pasado sí. Yo con algunas cositas. Así que los extrañaba. Ya se pasó la fiebre mundialista, como que
1: sí.
2: Habíamos venido con ese mundo muy revolucionado porque Argentina jugaba cada dos días y ahora ya estamos más tranquilos.
1: Un poco más tranquilo, totalmente.
2: Más o menos tranquilo porque también ya arrancó el fútbol argentino. Eso estuvo bueno igual. Algunos dicen que era duro el contraste. A mí me gustó que no tengamos más bache. Basta de bache.
1: Sí, fue duro igual.
2: Sí, no. La imagen fue dura. Pero que no haya bache, que la pelotita siga girando.
1: Sí. Bueno, el otro día hablábamos que ya la... El lunes hablábamos que ya la gente de Newell ya había ido a la cancha. Entonces, viste, ya le había bajado las revoluciones un poquito ya ir a la cancha, viste, es distinto.
2: Baja.
1: Ayer, bueno, la gente de Central, así que es como que ya, bueno, ya el mundo Rosario ya está.
2: Ya está más tranquilo.
1: Sí, ya ahora sí arrancó el torneo.
2: Ahora arrancó el torneo y Newell mañana tiene que jugar contra Independiente. Central lo hizo ayer con Racing, pero el fin de semana se juega, yo creo que después de lo que es el clásico para la ciudad de Rosario, lo que significa y todo lo que paraliza y su significancia, que es imposible de comparar con ningún otro partido, me atrevo a decir, en el mundo. El segundo partido más especial son o contra Boca o contra River. Y con este formato de torneo, encima te cruzás con uno solo, al menos que después te lo cruces en playoff.
1: Sí.
2: Te cruzás con uno solo, o con Boca o con River. A Central le tocó cruzarse con los dos en algún torneo por una cuestión de los cruces intersonales.
1: Sí, el intersonal, qué suerte la de Central.
2: Qué suerte la de Central, le salió intersonal contra Boca y contra River. Pero normalmente ahora con este formato jugás contra uno de los dos. Así que el fin de semana es justamente un fin de semana distinto para el fútbol de la ciudad, porque Central hará de local contra River, Newell hará de local contra Boca, Central tendrá que visitar el Monumental, y eso obviamente son partidos que paralizan de otra manera y quedan más ganas de ganarlo. Uf. Uno siente que queda más en el recuerdo siempre los partidos contra Boca y River. El ambiente en la cancha siempre es distinto, hay otra cosa que se respira
1: cuando
2: jugás contra los dos poderosos de Buenos Aires.
1: La gente va más a la cancha.
2: Newell decidió cobrar un bono, por ejemplo, ahora de 40.000 pesos.
1: Ah, mirá, no tenía el dato.
2: Además de la cuota social, se cobra un bono, contribución, bueno.
1: Y eso es.
2: Está pasando Newell. Se aprovechan de este tipo de partidos. Newell no tiene clásico en este semestre en condición de local.
1: Claro.
2: El único partido fuerte, al menos que sucede otra cosa, es este partido con Boca. Entonces intenta aprovechar en ese sentido. Pero para empezar a meternos, traje algo parecido a lo que venía haciendo con el Mundial. La verdad que dije lo de los cuartos de final.
1: Sí.
2: Estamos jugando con eso. Traje 6 partidos. 3 Newell's Boca, 3 Central River. De la historia.
1: Uf, me encantó.
2: Contar un poco la historia de esos partidos y musicalizarlo un poquito. Elegirle un tema para darle un poco de contexto. Los temas no son de ese momento histórico, sino que le dan un poco de contexto a lo que significa ese partido para la historia, justamente de la ciudad de Rosario. Porque cada vez que Newell y Central enfrentan a Boca y a River, es un poco la representatividad de la ciudad.
1: Sí.
2: Jugando contra el más poderoso de todos. Después
1: por supuesto.
2: Hay otras cosas. El primero que voy a traer, ya que Newell arranca de local, vamos a empezar con Newell's. Es Newell Boca, pero del año 1991, más precisamente el 9 de julio. Un partido más que recordado, es el título de Newell's en cancha de Boca por penales. Una final, para aquel que no recuerda, fue la primera vez que se jugaba en la apertura y el clausura en el fútbol argentino, después de lo que habían sido los Metropolitanos y los Nacionales. En el medio se había jugado durante varios años un torneo largo de las 38 fechas, como el que muchas veces se pide.
1: Sí.
2: Grondona, a partir del año 90, de la apertura 90, o sea, de junio de 1990, comienza a dividir el torneo en dos, en apertura y en clausura. Pero a diferencia de lo que sucedió los 20 años posteriores, ese primer torneo, Newell's y Boca además jugaban una final al final del campeonato para definir el campeón de la temporada. Newell's fue el ganador de la Apertura 90, Boca del Clausura 91. Un Boca que, para también darle contexto a este partido, era un Boca que venía de muchos años sin salir campeón,
1: sí,
2: que había armado grandes equipos y se había frustrado, que tenía la frustración fuerte de la Libertadores del 91, de haber perdido con Colo-Colo las semifinales hacía algunas semanas, y hacía que este título para Boca sea muy importante para romper una racha que hoy no se toma dimensión. El torneo de fútbol argentino se ha devaluado un poco, y Boca y River han contribuido mucho en esa devaluación hasta de bajarle el precio a los campeonatos.
1: Sí, completamente.
2: Hay una cuestión de lo que sucedía principalmente en los 80 y en los 90 que le daba mucho prestigio, incluso Boca y River, que ahora parece no importarles a veces el torneo, aunque no lo ganan, o le bajan el precio cuando no lo ganan, les significaba mucho para el año. Era hasta más importante que ganar una Supercopa, no te digo que una Copa Libertadores, pero se equiparaba, era importante.
1: Sí, bueno, aparte ese partido de Boca y Colo-Colo quedó marcadísimo hasta el último Boca-Colo-Colo, que todos los hinchas de Boca te decían: no, pero nosotros en esa semifinal, nosotros que esto, que lo otro, hay un odio que, o sea,
2: queda,
1: que marcó, se marcó.
2: Y ese Boca era un muy buen Boca, un Boca que... Para esa final a Newell's le quitan a Gamboa y a Franco, porque Argentina jugaba la Copa América del 91, y a Boca le sacan a La Torre y Batistuta, que había sido su gran dupla. Boca trae un brasilero.
1: ¿Quién perdió ahí?
2: Y viste, como que le sacaron a los dos mejores delanteros y a los dos al mejor defensor, que increíble, era Gamboa. Es como que emparejaron para los dos. Pero la verdad, sí, es que los delanteros de Newell's nunca, si uno mira la época de Bielsa, de Newell's, sus jugadores más importantes, los más recordados, son más defensores, los que vendió a Europa: Zamora, Saldaña, Berizzo, Pochettino. Son todas, si yo te digo, los delanteros no tuvieron una gran relevancia después, ni fueron vendidos a Europa, ni mucho menos. La Torre de Batistuta, todo lo contrario. Y bueno, lo que sí, Boca en ese momento decide ir a buscar a dos jugadores: a Soñora, que era un jugador muy importante, hoy el hijo juega en Newell's, y a un brasilero, que era un jugador que había tenido un gran torneo en Brasil, y lo trae específicamente para jugar esos dos partidos. Juega primero en la cancha de Central, la primer final. Newell's hace de local en cancha de Central en esa primer final, gana 1-0, gol de Berizzo, y va a jugar la vuelta. Se había preparado realmente todo para que Boca salga campeón, rompa esta racha, sí, campeón, sí, en la Bombonera. Sí. Diarios ya impresos para el día siguiente, pensemos otra era, había que imprimir
1: el famoso bondi, viste que ahora viene el bondi del campeón, que ya está hecho el día anterior.
2: Bueno, cambió todo porque Boca gana 1-0 con un tanto de Reynoso, una tarde de mucha lluvia, mucho barro, van a los penales. En los penales Newell convierte en Berizzo, Liop, Zamora, y Scoponi, el gran héroe de esa tarde, ataja dos penales. El único penal que convierte Boca es el de Blayunta, quizás el gran símbolo en ese momento de ese Boca. Sí. Luego Walter Pico la tira por encima del travesaño y Newell's gana ese título con Marcelo Bielsa, que es no es el más importante, pero es sin duda la jornada más épica que ha tenido Newell's en su historia.
1: Qué nombres aparte.
2: Claro, ganar en la Bombonera un campeonato. De hecho, es el único equipo junto al Santos de Pelé que le ganaron una final a Boca en la Bombonera.
1: Sí.
2: Le da un poco de contexto a Newell's.
1: Sí, sí, sí.
2: Y decidió traer para esto lo que estamos escuchando un poco: Charly García, No bombardeé en Buenos Aires.

0: Si querés escuchar. Nos metemos en Central. Nos metemos.
1: No bombardeé en Buenos Aires, me encantó.
0: No bombardeé en Buenos Aires. Un poco jugando con esto de había una ya tranquilidad porteña de que todo iba a ser como el mundo manda, que es que en Buenos Aires atiende Dios.
1: Sí, totalmente.
0: Un poco esa tarde. Me meto en Central River. Vamos a meternos con el primer partido del Canalla. Un partido que nos vamos a ir varios años para atrás. Nos vamos a ir más precisamente al 15 de agosto de 1954. Que atrás debe haber pocos que lo hayan vivido. ¿Pero por qué traje este partido? Porque Central, desde que llega al profesionalismo en el año 39, empieza a jugar. Tiene buenas actuaciones. Central es un equipo de. Siempre ha sido un equipo históricamente de buenas actuaciones. Pero uno de sus karmas durante su primera etapa en la primera división era River. ¿Por qué? Porque desde el 1939 hasta 1954 no había podido siquiera empatar un partido con River. Nunca había empatado un partido con River durante 16 años de profesionalismo. Igual se lo había hecho dos veces. Tampoco es que era normal.
1: Sí, obvio.
0: Pero con Boca Central ya había tenido en estos mismos 16 años 4 victorias. O sea, un número 4 veces más. Lo de River era realmente sorprendente. Y de esa manera Boca, y de esa manera River, vino a jugar a la cancha de Central sabiendo que esa racha tenía en su historia.
1: Sí.
0: Y es, dicen algunos historiadores históricos de Central, que fue el primer partido donde realmente la cancha de Central le puso una presión tan fuerte a los jugadores de River que entendieron que eran otras épocas. Si no jugaban, si jugaban a
1: ganar.
0: No a ganar, sino que si jugaban prendidos, la cancha se los iba a comer. Y dicen muchos que salieron muy asustados, no por amenazas, sino por el ambiente que se vivía. Hubo como un cambio importante también del ambiente que se vivía en el Gigante de Arroyito ese día. ¿Y qué pasó?
1: Viejo Gigante de Arroyito, aparte.
0: El viejo Gigante de Arroyito, todavía no con ese nombre. El Gigante de Arroyito adopta ese nombre en 1978. Esto era en el estadio en ese momento llamado Lisandro de la Torre, por el barrio Lisandro de la Torre, que es en realidad Arroyito más popularmente conocido, pero el nombre en ese momento era Lisandro de la Torre y por eso el estadio se llamaba así. Oscar Massey, Eduardo Lesis Copo y Antonio Villarino hicieron los 4 goles de Central, que ganó 4-0. Rompió la racha, 16 años sin ganarle a River, siquiera empatarle a River, le ganó 4-0 y de ahí en adelante le ganó durante los siguientes 6 años 4 veces más. Fue como, bueno, ya está.
1: Sí.
0: Rompimos
1: para todo.
0: Rompemos maleficio. Y un poco, hablando de este ambiente, hablando de lo que significó ese partido, elegí un tema de los Piojos, Arco, que me parece que muestra un poco el color que se vivió esa tarde.

0: primer gran recuerdo de Central versus River, que en un rato también hablaremos de otros que han sido muy importantes. Como volvemos a uno de Newell's ahora, antes de meternos en escuchar un tema completo y después volver a decir los últimos tres. Serán seis, así que tres y tres para que nadie se enoje, esto es parejo. Son seis victorias también para que quede claro.
1: Sí. Aunque
0: algunos tienen algo de empate, porque el que les voy a contar ahora tiene un poco eso. No va a venir mucho más acá en el tiempo. Quizás el último tiempo alegre de Newell's, ha pasado mucho tiempo. Y aquel equipo del Tata Martino es quizás el último lugar donde los hinchas de Newell's podemos mirar y sonreír un poquito. Es lo más cercano, increíblemente y desgraciadamente.
1: Totalmente.
0: 30 de mayo del 2013 se jugaba la vuelta de los cuartos de final de la Copa Libertadores. En Boca jugaban Riquelme, Clemente Rodríguez y el técnico era Carlos Bianchi. En Boca, que venía muy mal, no escucho su nombre, y decía, tremendo, ¿no?
1: Este ya lo... No, aparte de este ya lo recordamos todos.
0: Ya todos lo tenemos más en el tintero. 0-0, aquel partido en la ida, 0-0 en la vuelta, había gol de visitante en ese momento. Así que
1: creo que me acuerdo, mira, un tiro en el travesaño de Clemente Rodríguez, ¿era?
0: La jugada es así, mira cómo te voy a refrescar y se te va a ordenar el recuerdo. Centro de Riquelme, cabecea Nicolás Blandi. La pelota pega en el travesaño. La pelota pega en el travesaño tan fuerte que sale la contra para Newell's. Full de Clemente Rodríguez, roja.
1: Roja, ahí está.
0: Ahí tenés el entramado que te ponía Clemente Rodríguez con ese travesaño. En la misma jugada, Clemente estaba cerrando atrás. Sí. Queda mano a mano en ese momento con Ignacio Escoco.
1: Hincha visitante baja. También, todo la Copa, sí.
0: Visitante, Copa Libertadores, todo. Todavía había en el fútbol argentino.
1: Newell no venía de ganarle a Vélez.
0: Y venía a eliminar a Vélez en octavos de final.
1: Y Peñarol también.
0: No, eliminó a Vélez y a Boca y luego perdió contra...
1: Sí, pero creo que entonces capaz que Peñarol le había tocado en fase de grupo.
0: En fase de grupo le tocó Deportivo Lara de Venezuela, Olimpia de Paraguay, que después llegó a la final.
1: Sí, que después llegó a la final. Que más, creo que Newell ganó con 3-0.
0: Newell perdió, ganó acá 3-0, sí. O 3-1, si no me acuerdo, y perdió en Chile, en Paraguay para... fuerte, perdió 4-1. Y había jugado también con la U de Chile.
1: No me acordaba de que había perdido en Paraguay feo.
0: Perdió en Paraguay feo, la última fecha del fase grupo, Newell ya clasificado.
1: Ah, claro.
0: Pierde, feo igual, pierde feo, jugaba por el primer puesto y pierde. Con Boca había sido de los peores primeros, de los peores segundos, y elimina a Corinthians en octavos, entonces viene a jugar con Newell y por eso Newell define de local. 10-9 terminó la definición de penales. Nahuel Guzmán fue el gran héroe, se quedó parado. El gol de Maxi Rodríguez, la clasificación de Newell's a una semifinal después de 23 años en la Copa Libertadores, después de lo que había sido la del. Perdón, de 21 años, después de lo que había sido la del 92. Pero también fue. ¿Y por qué elegí la murga de la Virgencita que está sonando de fondo? Porque Newell's durante todo ese torneo y principalmente ese partido fue acompañado por una gran virgen que después estuvo en la puerta del club mucho tiempo, que de hecho fue otra vez vuelta a poner en el mismo lugar hace poco y la volvieron a correr, que significó mucho para ese plantel y fue, sin duda, el símbolo de aquel equipo. Así que escuchamos hasta el final la murga de la defensa.

0: Después de escuchar la murga de la Virgencita, nos vamos a volver a meter en Central. Ahora vienen dos de Central y uno de Newell's. Ya hemos hecho dos de Newell's y uno de Central. Y este será un bloque bien renguero para atrás. Lo dejo en claro para que lo sepan. Va a ser un bloque en el cual elegí tres temas de la renga que me parece que grafican de la mejor manera cada uno de estos partidos. El primero en que nos vamos a meter es Central River. 26 de junio de 2005, que te lo traigo más al tiempo acá. Gigante de Arroyito, ya con ese nombre. Central venía en un momento de años complicados de venir con algunos problemas dirigenciales que empezaban a hacerle ruido. Llegaba con un equipo golpeado que no se había podido terminar de acomodar en el comienzo del año y este partido fue un quiebre para ese Central. 3-0 ganó Central ese partido, 3 goles de nada más y nada menos que Manuel Villa. ¿Te acuerdas de Manuel Villa?
1: Sí.
0: El 9.
1: Qué 9.
0: Muy buen delantero. Poco abastecido durante aquellos años en Central.
1: Sí, jugaba con Pablo Vitti, que es, ya estaba en decaída.
0: Claro, había sido el año en el que Vitti había aparecido y el año en el que Vitti decayó. Luego de ese Central, que gana este último de los últimos partidos de aquel clausura 2005, es el que se arma rápidamente para en agosto del 2005 vencer a Newell's en el clásico de la Copa Sudamericana, ya con Cufaro en el banco.
1: Sí, ya con Cufaro.
0: Cufaro era el técnico justamente de este momento. Se había ido Sof después de su última etapa y de clasificar a Central tanto a la Libertadores como a la Copa Sudamericana. Esa clasificación a la Copa Sudamericana, este partido en particular, es el partido que a Central lo posiciona arriba de Newell's en la clasificatoria de la Copa Sudamericana y los termina emparejando para jugar ese partido y permitir a Central definir de local. Por eso fue un partido tan importante, además.
1: Sí.
0: Newell's descalculaba, bueno, viene River, van, pierden, nosotros quedamos arriba, se define de local, ya el partido se veía, porque eso se definía por tabla, era una cosa más armada, que ahora hay más sorteos. Ya sabía.
1: O sea, ahí podías especular.
0: Se podía especular de otra manera. Central gana muy bien. Y por eso el tema que elegí para exhibir esta canción, para exhibir este partido ganalla y esta victoria, que fue el que ha cambiado un poco en ese momento cómo venía la mano al que ha sangrado de la renga.

0: Volvemos a Boca Newell's, el último que traigo de victorias de Newell's. Y esta la traje porque no es tan recordada. Uno, si se pone a hablar, no es de las victorias que uno rápidamente se le aparecen sobre la mesa en alguna discusión futbolera o en algún hasta recuerdo de alguno que se acuerde un poco de grandes victorias. Y es una victoria impactante porque Newell's ganó el 25 de octubre de 1987 en la Bombonera 5-1. Le quedaría uno por ganar un partido de esas cerraduras hoy, 5-1.
1: No, tremendo.
0: Y uno no lo tiene tan en la historia. Sergio Almirón, Raúl Alfaro, que hizo 3 goles. Roque Alfaro hizo nada más y nada menos que 3 goles aquel partido. Y Gustavo De Sotti también realizó uno de los 5 goles que convirtió Newell's. Lo había hecho José Luis Villarreal, el descuento de Boca. Y Newell's ganó 5-1 en la Bombonera, quizás uno de los partidos más impactantes de la historia de Prosa. Y la primera gran victoria contra Boca o River en un suelo visitante con tanto diferencia, porque después Newell's lo había podido hacer años después contra River en el Monumental, aquel 5-0. Pero, a diferencia de lo que había sucedido con Central en los principios del profesionalismo, de Central le había costado ganar, en esa siguiente etapa Central había ganado y además había ganado cómodo, como aquel 4-0 que hablamos hace un rato, y varias otras victorias con comodidad. Newell's, las pocas victorias que tenía con Boca y River eran siempre ajustadas, siempre eran partidos más cerrados. Y este fue el primer equipo que tuvo una gran demostración, ganó 5-1 y fue también quizás el comienzo, no quizás, sino parte importante de aquel equipo de Judica que después, unos meses después, terminaría del 88 siendo campeón del fútbol argentino y puede anotar dentro de ese campeonato nada más y nada menos que un 5-1 a Boca. La renga viene a este.

0: ¿Qué tema?
1: Bueno, creo que en el recital es mi momento preferido este tema, así que me imagino que el de muchos Rengos también.
0: El de muchos que hemos vivido y que cuando suena esto en un recital es como que hay otra cosa.
1: Oh, se te mueve algo. Sí, totalmente.
0: Así que lo quise traer para un poco graficar aquel 5-1. Y el último partido que traje para esta sección, nos fuimos de la selección, vinimos a la ciudad de Rosario, jugamos un poco con Newell y con Central en esta tarde de la Red Tele. Y el último que traje es uno que te va a traer muchos buenos recuerdos, que es muy cercano y que tiene que ver con la semifinal de la Copa de la Liga, 9 de diciembre de 2023, en un estadio que lleva el nombre de un jugador que fue importante para ambas instituciones, nada más y nada menos que Mario Alberto Kempes. Y en esa noche yo creo que Central, que venía de eliminar a Racing en los cuartos de final por penales en Salta, que sabía que del otro lado de la final podía esperarlo Platense, que ya había eliminado Huracán, entendía que ahí había un Rubicón a romper y que ganar ese partido, no digo que le garantizaba el título ni mucho menos, pero sí lo posicionaba fuertemente a ser el equipo, o los que lo veíamos después lo veíamos así, a que bueno, es pasar este, y a Platense hay que intentar ganarle, pero hay que pasar este, que era el partido.
1: Y aparte River, River
0: de Michelis, que en ese momento venía a ganar la Supercopa, le había ganado la final a Estudiantes de la Supercopa.
1: Sí, que era criticado, pero
0: jugaba bien, había ganado muy bien. Recordemos que había ganado esa liga, saliendo como 5 fechas antes de ese año. Y esto era la segunda parte del año con el formato que jugamos hoy. Y Central llegaba a esa semifinal de puntas, hay que decirlo. No había clasificado ni siquiera primero, había clasificado cuarto en ese momento. No era el equipo que quizás fue años después, que quizás no consiguió títulos, pero ya era un equipo mucho más robusto. Aquí comenzó eso. ¿Y por qué elegí el final? Es en donde partí, porque hay dos nombres que se encontraron esa noche y que me parece que han cambiado la historia de Central desde que empezaron en su historia y cómo la pudieron terminar en aquel 2023, aunque después siguieron. Que uno es alguien que se fue hace poco de Rosario Central, Fatu Brown, que fue sin duda la gran figura de esa noche.
1: Sí.
0: Y fue quizás la gran primera alegría y no respiro de Miguel Ángel Russo. Había ganado grandes partidos, había ganado grandes clásicos, había podido ascender, pero acá estaba a la puerta de esa frase que después dijo esa semana, que era la gloria no tiene precio. Nació un poco en esa noche.
1: Aparte, Miguel venía de perder un partido importante en una final de Copa Argentina con Huracán, tenía esa manchita en su currículum.
0: El campeonato central era algo que le faltaba, era algo que necesitaba y lo logró en aquel 2023. Y el partido que sin duda dio el gran salto es este. Así que para terminar la columna he decidido poner esta canción. El final es en donde partí, con esa clasificación a la final de Central contra River en el 2023, que le terminó dando el título. Vamos al tema y yo ya me despido.
1: Muchas gracias, Rami.

Bueno, y así pasaba el micro de nuestro querido amigo Ramadazo. Tremendo micro. Acá un montón de mensajes de la gente que se acuerda de varios de los partidos, de algunas cosas que no se acuerdan, porque eso es lo que está bueno. El Rama siempre nos hace recordar alguna que otra tip, información que uno ya ni recordaba. Acá se está reportando mi compañero de los inéditos, Rama, que le mandamos un feliz cumpleaños. Que bueno, hoy se le complicó, así que lo bancamos siempre. Y este tema de Guasones suena por su cumpleaños, claramente. Gran guasonero, mi compañero.

Y un gran, gran saludo para el cupo femenino de nuestro programa. Nuestra querida Bianquita, que nos manda qué partido, el de River, de la semifinal.

Acá nuestro querido amigo Ale que nos manda: qué recuerdos, el canalla campeón. Justo vivía en Córdoba en ese tiempo y fui a los partidos de Racing y River y después a Santiago.

0: Y acá nuestra amiga Diana, que nos manda el partido con Boca de Copa Libertadores, el de Newell. Casi me infarto. Después de eso no quise ver nunca más un penal, y me imagino.
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Bueno, y nuestro ganador de hoy. Ganador porque es ganador. El Bermucito se va para Fernando 087.

Acá me están pidiendo entradas para Áspera. ¿Qué hacemos? ¿Sorteamos o no sorteamos?

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1: Ah, espera.

0: Bueno, vamos, entonces vamos a estar sorteando entradas para...
1: Será.
0: Bueno, vamos, entonces vamos a estar sorteando entradas para...

Lo terminamos bien para arriba hoy, un programa bastante, bastante rengo también. Con el micro de nuestro querido Ramadazo. Hoy sin mi hermano, compañero del alma, Ramón. Pero no lo extrañen que mañana le vamos a decir feliz cumpleaños, ya va a estar de vuelta en la radio.

Gracias, hermano, por hacerme la gauchada. No pude ir, recién acabo de terminar la reunión. Prometo mañana estar. Los quiero mucho. Aguante los inéditos. Y nos vamos a ver en Áspera.

0: Hasta mañana, gente. Que tengan un buen final de miércoles. Y mañana, como siempre, de 18 a 20, los inéditos del rock nacional.
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0: muchas gracias.
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Amigos. Hola, amigas. Damas, caballeros, estimados radioescuchas, queridísimos stream viewers, renovado placer de saludarlos a través del 105.5 del dial, a través de Red Tele. Primera y única radio de rock nacional del país. A partir de este momento y hasta la hora 22 nos acompañamos, nos entretenemos y juntos armamos la mejor lista de rock nacional para terminar el día bien, pero bien arriba. 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Edición 1181, che. En el aire de la tele. ¿Quién hubiera dicho? ¿Quién hubiera dicho? Hasta una pandemia la atravesamos. Ahí al toque. La bajamos de Epech. La llevamos dominada. Nah, mentira. Pura casualidad. Pero seguimos. Así que vamos a comenzar esta nueva edición. Hoy creo que con la participación estelar de Nadia Sofía Dique, conmigo apretando botones y charlándote un poco, mi nombre es Martín Mazzucchelli y esto es Últimos de la Fila, el turno nocturno de la TL.

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0: Y ya estamos al aire. Nada, sí, hace un rato que estamos al aire, pero ya estamos para la charla que nos gusta tanto. Y los mensajes llegan al 155-94-1055. Hola, últimos. Que suene Bruta Grúa y así será, estimado.
1: Hermosa ardiente de la...
0: O estimada. Porque la verdad que no me puse los lentes. Pero si yo me pongo así arriba, la notificación me agranda la letra. Y así al pasar, los saludo, porque antes les tengo que decir, váyanse a arroba últimos de la fila en Instagram, Facebook, TikTok, YouTube, en todos lados, que ahí estamos y así nos seguimos viendo por otros lugares, más allá de estas dos horas de nocturnidad que nos regala la TL y que tanto disfrutamos. O no. Ya sabrán ustedes qué tanto, y me lo pueden comunicar al 3415-94-1055, que te decía hace un rato, pero te lo decía distinto. Te dije 155-94-1055. Fácil, fácil, fácil. Y así de fácil te lo digo. Y ahora sí, me tomo un segundo para darle la bienvenida al aire de la TL a la señorita Nadia Sofía Dique. Habla a los 40 millones de argentinos, Nadia Sofía Dique. La locutora de todos y todas las argentinas.
2: Hola, manga de reprimidos.
0: No, ¿por qué?
2: ¿Cómo están? Y porque hay una mezcla entre personas que, por ejemplo, participan activamente de movimientos sociales, que en este contexto...
0: Del sexo, dice usted. Ah, no.
2: No, en este contexto son diariamente reprimidos. Por ejemplo, hoy es miércoles.
0: Hoy es miércoles. Hoy se faja jubilados.
2: Hoy se faja jubilados.
0: Hoy es el día de fajar jubilados.
2: Pero si usted dice manga de reprimidos sexuales, bueno, eso
0: no,
2: puede ser...
0: No, usted dijo reprimidos y no sabía que hablaba de esto. Yo a veces me olvido que los miércoles es día de fajar jubilados y... ¿Qué quiere que le diga? No sigo tanto, no soy muy desordenado, me pierdo con los días.
2: Justo.
0: De hecho, no sabía que hoy era miércoles, le agradezco que me lo comunique.
2: No, de nada, de nada. Mañana, jueves.
0: Uh-huh.
2: Pasado,
0: viernes.
2: Esperemos, no hay que ver a tanto largo plazo, uno
0: no,
2: nunca
0: es verdad.
2: Sabe. No.
0: Acá en Argentina está todo tan cambiante que no sabemos que si después del jueves viene el viernes. Bueno, todo tan cambiante no. Porque la gente que nos gobierna es la misma desde hace un montón. Cada vez que puede se meten. Incluso no los que se... el problema es que no es los que usted elige. Es los que ponen los que usted elige. Pero bueno, no me quiero politizar así de entrada. Hoy es miércoles, un día muy lindo porque se corta la semana, decía el salteño, y abría el Ferné. Y se va a cortar la semana, empanada y Ferné a las 7 de la tarde. Y guitarreadita, sí, como para cortar la semana, porque es duro si no llegar de un sábado hasta el otro sin un poco de música en los oídos, ¿vio?
2: También es duro hablar de cortar la semana con alegría cuando recién... ¿Cuánto tiempo miramos el noticiero compartido? ¿15, 32 segundos?
0: Sí,
2: finalizaba una noticia, comenzaba otra. Y decíamos, ah, vio, si una persona jubilada o discapacitada, y cualquiera de las dos, porque ambos estaban en esta residencia... Necesito prender fuego el lugar para poder ser justamente, para poder sobrevivir.
0: Sí, porque bueno. Hacía 4 días que no le daban de comer, lo tenían encerrado y no tenía el DNI, le tenían el DNI retenido para que no se vaya, le cobraban las cosas.
2: ¿Cómo
0: porque
2: hablábamos?
0: Era una residencia clandestina. Pues usted ve siempre un emprendimiento nuevo, recién arrancan.
2: Yo justo le
0: por
2: estaba...
0: eso no tienen las habilitaciones.
2: El otro día que vine, ayer, en un momento dijimos, bueno, la esclavitud actual sigue existiendo, digo, ya que estamos todos con... Buah. Y hablábamos de personas que vienen a Argentina y les retienen el documento. Bueno, no todo es para hacerlos trabajar porque todavía no les dio el tiempo. El tipo prendió fuego todo. ¿Qué niveles de crueldad? ¿Qué niveles de crueldad? Las personas estaban en esta residencia, le sustraían su documento, personas vulnerables, personas mayores de edad, personas con distintos tipos de discapacidad, por ejemplo, intelectuales, lo cual coarta la posibilidad de esa persona de encontrar otras alternativas, ¿no? Porque uno dice, va, ¿y por qué no se fue? ¿Para qué se va a meter ahí? Bueno, no sé si se metió. Les prometieron residencia, le sacaron los documentos, empezaron a cobrar todos los pobrísimos beneficios o acompañamientos sociales. ¿No? ¿Sería?
0: Sí, la ayuda social.
2: En nombre
0: la
2: de
0: ellos. La asistencia social.
2: La asistencia. Hace poco vimos una película así, una yanqui, pero por lo menos la mina les choreaba a viejos millonarios y tenía un poco más. Bueno, ahora
0: oiga,
2: estamos
0: ¿qué
2: siendo...
0: tiene algo contra los ricos también usted?
2: No, lo que estoy diciendo es que estamos siendo miserables por muy poca plata. De hecho, recién veía un video que decía, ¿por cuánto le pegarías a un jubilado? No lo termines de ver el video porque ya me enervé solamente. Todos decían, no, no, los que vi. Por nada, ¿cómo le voy a pegar a un jubilado?
0: No, por nada, lo fajan gratis.
2: Es que
0: a yo... eso decían.
2: No, ni iba a decir. Me puse a pensar, digo, claro, ¿cuánto vale pegarle a un jubilado? ¿Cuánto vale el precio de la policía? Le pagan por violencia.
0: Pero no es barato.
2: Poco.
0: Se invirtió un montón en represión para los miércoles, los gases, todas esas son cosas importadas, de primera línea. No andamos con cualquier boludeo acá.
2: Ellos siguen teniendo sueldos muy bajos por los cuales después salen a robar. Entonces digo, al final.
0: O sea, le compramos elementos de primera línea, de primera calidad, lo que usan para reprimir internacionalmente, bomba, escopeta. Todo lo que desean, todo para reprimir en el mundo, y se quejan por los salarios.
2: También hay que decir que no los están capacitando, no saben cómo disparar el gas lacrimógeno, terminan matando a un fotógrafo casi muerto en vida.
0: Pero imagínese, con lo que le estamos pagando a esta gente, si los capacitamos, nos matan a nosotros.
2: Le damos una taser, es que los están matando, mataron a un trabajador también,
0: bueno,
2: le prendieron fuego.
0: Bueno, son cosas que... eso es porque no leen los manuales. Nosotros le decimos siempre, hay que leer los manuales, porque nos va como nos va, porque nadie lee los manuales. Japón, ¿por qué le va bien a Japón? ¿Sabe usted por qué le va bien a Japón?
2: ¿Por qué?
0: Porque ellos leen los manuales de las cosas que les llegan.
2: Claro.
0: Leer manuales, porque el manual viene con letra muy chiquita, entonces se esfuerzan mucho para leerlo. Eso es verdad, hay que reconocer que los manuales vienen con letra muy chiquita. Es para hacerte, es como que ya te desgana. Ya decís, más para uno que ya entró en presbicia y ya venía de nacimiento con poca visión. Imagínese, un desastre. Japón ha progresado todo lo que ha progresado y se ha recuperado de una bomba atómica porque ellos leen los manuales.
2: Pero que usted dice que empecemos a dar manuales y encima que les sugiramos que manual para defender el país, manual para ejercer la democracia,
0: no, yo no
2: manual
0: dije eso.
2: Para poner el guiño del auto, manual para no ser un pelotudo, problemas que yo veo están
0: si no
2: en
0: lo
2: todos
0: leen,
2: los aspectos.
0: No hace falta los manuales porque no los leen.
2: ¿Y qué empezamos a mandar? ¿Audiolibro?
0: Bueno, Luis Majul estuvo haciendo, por ejemplo, un tutorial que después lo sacaron del programa.
2: Web.
0: Sí, si lo buscan, recortaron el pedazo de ese programa donde él explicaba que, por ejemplo, cómo tenés que hacer. Por ejemplo, no tome deuda, no te endeudes, porque está toda la población endeudada y dice Luis que es porque se están dando mucho gustito. Entonces le dice, mirá, si tu patrimonio no te da para endeudarte, decía él, no te endeudes. Si sabes que no lo vas a poder pagar después, no te endeudes. Si te querés dar ese gustito, pero que no te lo podés dar, no te dé el gustito. Porque vos te estás dando mucho gustito.
2: Sí, nos lo dijo el vocero.
0: Entonces, si andan dándose de gusto en gusto, después no se quejen que están todos endeudados. Agarran y se endeudan. Los señores quieren comer fideo con crema. Póngale manteca.
2: Alguna
0: margarina, porque la manteca no sé si está... pero
2: seco estamos, seco.
0: Un chorrito de aceite. ¿Qué es eso de ponerle crema, manteca?
2: No.
0: Ese gustito se quiere dar.
2: Pasa que...
0: sale aceite.
2: Pasa que hace un mes que vengo comiendo fideos, estoy realmente muy boleada, anemia, al palo. No puedo
0: pero
2: generar
0: qué
2: ideas.
0: Bien, qué bien le hace. De aspecto está muy bien la carita.
2: No, se llama papada. Es
0: perfecta.
2: Como que mi piel está estirada porque de pronto...
0: Ni una arruga.
2: Vio que la gente después dice, ¿qué va a ser? Pobre, mirá la panza que tiene. Pasa que cuando uno se alimenta así, no solo se vuelve más imbécil porque su cerebro no se está nutriendo de todo aquello que necesita, también sucede... cuando mirás a Fantino, pero sino que el cuerpo, bueno, sí, termina hinchándose, cuando uno come siempre esas cosas, después muy loco porque van las asistencias sociales y también, bueno, acá está el bolsón, ¿qué tiene? Harina, fideo, harina.
0: Bueno, es lo más barato, hay que entender que cuando hablamos de, ¿no?, hablamos de mercado y esas cosas, porque también hablamos de esas cosas, sepa usted que cuando decimos que la competencia, vio que le dicen siempre, la competencia genera que mejore la calidad de los productos que le ofrecen al cliente, en realidad, ¿no?
2: Sí.
0: En realidad eso es medio falluto, porque en realidad, por ejemplo, y un ejemplo muy claro es el de la alimentación, de la industria alimenticia, donde esa mejora que se supone dio la competencia, como hay competencia, igual hay muy poca competencia, sobre todo en Argentina, pero digo, la competencia no generó que se genere, que quieran tener alimentos de mejor calidad. Todo lo contrario. La competencia fue cómo disminuimos costos y bajamos, en realidad, ¿a costa de qué? De la calidad de los productos. Entonces hoy estamos comiendo productos que no son lo que dicen ser.
2: El otro día vi una alfajores leche que decía, puede contener leche. O sea, se vendía como leche.
0: Bueno, ¿por qué? Porque la mejora para la industria no es la misma, para la mejora, o lo que es mejor para la industria en términos competitivos no es lo mejor para el consumidor. Porque lo mejor para el consumidor es aumentar la calidad. En realidad, lo mejor para la industria es abaratar los costos. Los costos se hacen se abaratan a costa de la calidad.
2: ¿Usted dice que me están cagando otra vez? Porque también me remite, como por ejemplo, hace poco escuchaba al intendente diciendo, con esto vamos a mejorar el tema de los alquileres, y lo que planteaba era desburocratizar algunas cosas, todas tendencias que tenían a cuidar y a proteger un poco al inquilino. Usted está diciendo otra vez que cuando me dicen esto es una mejora para, por ejemplo, la industria de los alquileres, el rubro de los alquileres, en realidad es otra vez que me están cagando a mí y que aquellos, por ejemplo, quienes posean un departamentito, un monoambiente, van a poder hacer lo que se les cante a costa del otro. O sea, usted me está diciendo que cuando la industria gana, normalmente el consumidor al final pierde.
0: Sí, igual ahí no es el problema el que tiene un departamentito, o dos departamentitos, o tres incluso, le digo. El problema es el que tiene 50. El problema es el que tiene 50 y que puede agarrar y dejar 20 vacíos y decir, no, hasta que no me paguen lo que yo quiero, no lo alquilo, y si no quedarán desocupados. Porque el que tiene uno o dos, justamente ahí, en ese caso, funcionaría esta teoría de que el mercado se autorregula, porque a medida que pasan los meses, tener esos dos departamentos vacíos le genera un costo. Entonces dice, bueno, por lo menos bajo el alquiler de uno, o no pido lo que pretendo, pero ya con ese uno alquilado, por lo menos pago los costos de los dos. Y si necesito más dinero, pondré en alquiler los dos y ahí bajaré el precio. El problema es, como en todos los casos, cuando se generan esta especie de monopolios, oligopolios o de concentración de poder, básicamente, que pueden hacer eso, ignorar lo que el mercado les haría hacer, pero lo hacen por la escala en la que se manejan.
2: Lo que pasa es que ahora no hay solo un oligopolio ignorando lo que el mercado estaría necesitando, sino que también son las propias instituciones que tienden a protegernos, tendían tal vez. Por ejemplo, digo, en este caso tenemos la intendencia de la ciudad, que en medio de una crisis habitacional dice, vamos a liberarlo un poco más, a ver si mejora. La verdad que les dimos la oportunidad, no reflexionaron, se fueron al choto. ¿Por qué no le damos la oportunidad de liberarlos aún más y que sigan perjudicando aún más a los inquilinos?
0: Bueno, los alquileres subieron muy por encima de la inflación.
2: Uf.
0: Y ahora lo van a liberar más, me dice usted.
2: Sí. Una crisis habitacional que en el país...
0: A mí me resulta curioso, ahora que me dice usted, porque me dijo intendencia... Y demás. Perdón, cierreme, yo no me voy a olvidar.
2: No,
0: le prometo que no me voy a olvidar.
2: 40% del país. Después le digo las millones de casas y todo eso que hace 40 falta.
0: ¿40% del país?
2: Está viéndose afectada por esta crisis habitacional.
0: Bien. Yo no entiendo, porque siempre nos dicen, no, mira Alemania, en Europa, siempre miran para ese lado. Y justamente no hace mucho tiempo, en Berlín, en Alemania, expropiaron unas 300 casas el gobierno alemán para ponerlos en alquileres sociales, que se llaman.
2: Ay, ni me lo diga, me hace soñar. Imagina, ¿se imagina?
0: ¿Qué?
2: Eso, alguna... seguir a los...
0: No, bueno, le digo, yo le cuento, para que usted le puede decir, che, miren, usted que mira siempre a Alemania, mire lo que hicieron en Alemania y le cuento.
2: Igual nos dijeron que en cuántos años íbamos a ser potencia...
0: Íbamos a hacer, no sé, acá en
2: 35.
0: 30, ¿no?
2: Bueno,
0: 30.
2: En 30 va a haber cómo expropian algunos deptos. Tal vez todos los de Adorni, tal vez. Pero espérela 30 años, porque también ese es el plazo de los contratos que vienen haciendo, ¿no? Licitan a 30 años la rural, de pronto la tiene el dueño de todos los medios de la ciudad.
0: Pero claro, no está claro, vamos a hacer potencia en 30 años, cuando ya no estén todas las cosas que dejaron ellos, dice usted.
2: Es que, bueno...
0: No van a dejar nada, ese es el problema, que va a quedar la nada misma atrás.
2: ¿Usted me está diciendo que no hay futuro?
0: No, no, claramente no.
2: ¿Me está diciendo que no va a haber país dentro de 30 años?
0: Claramente.
2: Lo
0: claramente
2: bueno
0: no.
2: Es que...
0: Yo vengo del futuro.
2: Como viene descendiendo la calidad de vida, la expectativa de vida en el país, o sea, estamos yendo contrario a la lógica del mundo, todo esto, donde cada vez la esperanza de vida crecía. Bueno, ahora está disminuyendo nuevamente. Muy loco. Así que en el mejor de los casos, en 30 años, no estemos acá.
0: Si todo va bien.
2: Pobre los pibes, el mundo que le dejamos. Yo me pongo a pensar en el Chucho, lo veo y digo, qué bueno que es. Lástima que en unos años va a tener que salir con una máscara puesta en la cara frente a la radioactividad que va a haber a buscar agua de lluvia.
0: Bueno, usted dice que nos va a pasar esto, que vamos a ser... Bueno, hay, en muchas cuestiones... la profecía se cumplió, digo la profecía pensando en películas y ciencia ficción. Muchas de las cosas que veíamos en películas hoy están pasando. Incluso hasta siempre me llamó la atención el tema de interfaces, ajá, ¿no? De la manera en que la tecnología fue evolucionando, ¿no? Y yo digo, che, los que crearon esa tecnología imitaron al que hizo la película, por ejemplo, esto de la cuestión, vio, de se ponen los lentes y las cosas aparecen, sí, acá y las corren con la mano.
2: ¿Qué vino primero, la película o la realidad?
0: Claro. ¿Qué, el de la película tenía el dato? ¿Qué onda?
2: Usted.
0: Pues hay cosas que son muy viejas que se cumplieron.
2: Usted, que muy sabio es cuando quiere. Me dijo, cuando yo le comenté, le dije, vi esta serie en medio de la pandemia y me alucinó cómo reflejaban perfectamente el comportamiento de las personas frente a esto, ¿no? Desabastecimiento, algunas actitudes que las vimos replicadas, hasta los barbijos mal puestos. Y la serie se había hecho 16 años antes de la, sí, pandemia. Fue impresionante, sí, para mí. Y usted me dijo, basta con observar el comportamiento del ser humano para poder predecirlo. Por eso Idiocracia hoy nos sigue pareciendo...
0: Es verdad.
2: Una película muy realista, muy cercana, y dentro de aproximadamente, mire, no voy a decirle 20, 7 años, documental.
0: Sí,
2: en 7 años figura como documental.
0: Menos
2: la
0: también.
2: Película donde el más idiota de una época, muchos años en el futuro, congelado, algo pasó, bueno,
0: sí,
2: está en el futuro.
0: Es como, en ese sentido, es como Futurama.
2: Sí, exacto.
0: Que queda congelado criogénicamente.
2: Y pasa a ser el tipo más inteligente. También las propias películas infantiles están reflejando esa realidad. ¿Cómo se llama la del robotito?
0: Wally,
2: que lo mandan a limpiar el mundo, que película. Lo habíamos hecho mierda. Hermosa película, y en un momento nos muestra que las personas se habían ido a vivir en naves al espacio y eran todas personas estúpidas. Mostraban a todas personas con pocas habilidades motrices, todos gordos, todos. ¿Por qué? Porque la tecnología resolvía todo. Ellos estaban sentados, tenían un robotito que les daba de comer, un robotito que hacía, no tenían que hacer más nada. El pensamiento totalmente aplacado. Mensaje infantil.
0: Sí, sí, sí, sí, una gran película que además refleja o puede, ustedes, bueno, acá está firmando algo que aparece en Matrix. Una parte de Matrix que a mí me gusta mucho cuando lo tienen a Morfeo atado y el señor Smith.
2: Ajá.
0: Si no me falla, espero no cambiar los nombres. Creo que no, pero bueno, hoy tuve que hacer ejercicio para llegar a la radio, así que estoy confundido. Me viene caminando muy rápido.
2: Me llegó un audio. Yo que lo estoy escuchando por dos. Ah, no, es el que está trotando.
0: Sí, sí, sí, sí, sí. Bueno, él le dice que el comportamiento del ser humano, de que llega a un lugar, exprime todos los recursos y después se va. Bueno, él le dice, este virus, le dice que el ser humano en realidad es un parásito. Porque ese es el comportamiento de un parásito. Y Wally pasa eso. Destruyen toda la Tierra y se van a vivir a otro lado, al espacio, hasta que en algún momento se limpien, porque lo han dejado lleno de basura, mataron a toda la naturaleza, esto que decía Nadia Sofía. Un ser de consumo. Dejar de ser es un individuo de consumo. Lo único que hacían era consumir. Casi lo que propone Elon Musk.
2: Uh-huh.
0: Elon Musk es el que está investigando para ver si él dice que se va a ir a vivir a Marte. Va exactamente por ese mismo lado. Incluso él es el que propone, no Grabois, que haya un salario universal, porque él necesita que la gente tenga dinero para que consuma.
3: Claro, sí,
0: ¿se entiende?
3: Porque
0: además la gente va a tener menos trabajo, ¿no? Porque la automatización y demás, pero necesito que la gente, que haya un salario universal, porque él necesita que la gente tenga dinero para que consuma.
3: Claro, sí,
0: ¿se entiende?
3: Sí.
0: Porque,
3: no, porque

0: Quiero ver cómo vas a hacer para sacarle plata a ellos para representarlo. Y el sindicalista también se ríe y dice, bueno, yo quiero ver cómo vas a hacer para venderle un auto a esta gente.
1: Claro.
0: Porque pasa eso. No, si usted de repente no tiene empleados, el empleado, bueno, el problema que está teniendo Argentina, que no hay consumo interno porque hay mayor cantidad de desempleo, porque no hay dinero, si no hay consumo interno.
1: Frente a la falta de consumo, las empresas proceden a despedir de manera indiscriminada y de manera muy cruel, como veníamos viendo, por ejemplo, la semana pasada, que abordábamos el caso de Brío, donde los trabajadores estaban reclamando que hacía 3 meses que no les pagaban, que los echaron a todos, que les ofrecieron pagarle la indemnización con papel higiénico, y su propio representante rompe la huelga, entra a trabajar y los escupe, ¿no?
0: Pero ese no es el papel higiénico, es otro.
1: Estaba en un
0: Ojo,
1: momento,
0: me
1: lo miré
0: mezcló dos
1: así,
0: protestas
1: le
0: porque me
1: mezclé dos
0: asusté.
1: protestas.
0: Me asusté y digo, pará, ¿qué pasó? ¿Cómo
1: Ahora
0: fue
1: le digo
0: eso?
1: en cuál le habían ofrecido
0: No, no, sí,
1: papel
0: acá
1: higiénico.
0: el caso de Brío, que está acá, está aún vigente, está la protesta todavía porque le debían 2 meses y el aguinaldo los echaron sin causa y no les van a pagar indemnización. De hecho, hacen esta jugada de que no te llegue el telegrama, pero cuando vos vas a la planta no te dejan entrar. Entonces el trabajador lo que tiene que hacer ahí es ir a hacer denuncia, dejar constancia de que se presentó, de que no lo dejaron entrar, porque si no, después ahí sí tienen el despido con causa que te dicen, no, acá hace 5 días que no viene, lo tuve que echar, cuando en realidad nunca te dejaron entrar a trabajar.
1: Sí, sí, sí,
0: Y ahí
1: sí.
0: pasó con el ex delegado de esta gente que no solo no lo representó, que era lo que decía la trabajadora de este, che, estamos desilusionados porque nosotros lo votamos a este tipo para que nos represente. Y pasó en medio de la protesta y los escupió.
1: No solo no los representó, sino que los traicionó y los traicionó con crueldad. Porque de última, vení. Chicos, yo no puedo perder ese trabajo, tengo mis hijos, discúlpenme, renuncio a mi rol como delegado. Pasó y los escupió. Lustramax son los que
0: Eso, ahí
1: ofrecieron
0: está,
1: pagar con
0: gracias,
1: papel
0: gracias.
1: higiénico.
0: Bien ahí.
1: Cuestión, frente a la caída del consumo, las empresas y los trabajos en sí empiezan a despedir masivamente las grandes empresas, las pequeñas, los locales de barrio, los locales de acá del centro van cerrando, son personas que se van quedando sin trabajo, acrecenta esa misma crisis y estamos en un círculo, pero de crisis y miseria, de crisis y miseria.
0: Sí, de hecho, hoy veía, como ahora yo hoy veía que en realidad es como que se está, bueno, lo hablábamos la otra vez, se está reestructurando en el sentido de que pese a que te dicen, no, subió el empleo. Es medio mentira, porque en realidad lo que bajó es el trabajo formal registrado en relación de dependencia. O sea, se perdieron 140.000 en lo que va del año, 140.000 empleos registrados. En lo que va del gobierno de Milei, 330.000 empleos registrados en relación de dependencia. Y aumentaron en lo que va del gobierno de Milei 150.000 los monotributistas y 50.000 en este año. ¿Qué quiere decir esto? Y que un montón de gente ahora es su propio jefe. Lo echaron a la mierda y ahora está viendo cómo zafa con algún emprendimiento y está pagándose el monotributo. Y si usted se fija, las cantidades no son las mismas. Por ende, también se está desfinanciando las cajas de seguridad previsional, de seguridad social y todas estas cuestiones, porque hay menos gente aportando. ¿Sí?
1: Sí.
0: Entonces lo que pasó es que sí, te dicen, no, no, no, hay el mismo nivel de empleo. No, se precarizó el empleo, porque ya algunos siguen pagando este monotributo porque quieren jubilarse en algún momento o algo
1: Sí.
0: por el estilo, entonces dices, sí, lo tengo que pagar, tengo que tener obra social y demás. Entonces es la manera que llegaron a poder tener esto. Bueno, que además, por ejemplo, las plataformas. Es una nueva forma de precarización laboral, aunque te digan no, porque soy mi propio jefe. Son todos eufemismos. De hecho, la encuesta decía además que encima de esta plataforma es casi la forestal, lo de las plataformas. Porque además los empleados de la plataforma están endeudados con la misma plataforma porque descubrieron que le pueden prestar, porque como cobran tan poco trabajando en relación con ellos, no en relación de asociados, siendo asociado
1: Colaboradores, tal vez.
0: de la plataforma tan poco que la mayoría de los trabajadores